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2: 6:30.

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0: 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Son las 7.

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2: 7:30.

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3: 7:37.
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4: ¿Cuánto cuesta?
5: $60.
4: Y entonces esta, ¿en cuánto me la puedes dejar?
5: $50.
4: Para llevármela así como para animarme.
5: Sí,
4: ¿en $50?
5: $50.
4: Ok, ¿y si te compro dos?
6: ¿Cuántas veces has escuchado esa frase frente a un puesto de artesanías? Parece algo inocente, casi un juego. Pero, ¿alguna vez te has preguntado cuántas horas de trabajo, cuántas generaciones de conocimiento y cuántas manos están detrás de ese alebrije, de ese huipil, de ese barro negro que quieres llevarte por la mitad de su precio? El regateo es una práctica tan antigua como el comercio mismo. En México, tiene raíces profundas. Durante siglos, fue parte esencial de la vida en mercados y plazas. Un diálogo entre comprador y vendedor que iba más allá del dinero para convertirse en un vínculo social. Un acto de convivencia donde ambas partes salen ganando. Un centro de investigación ha estudiado el comportamiento de pequeños negocios artesanales que operan en condiciones de subsistencia y la conclusión es clara. El regateo indiscriminado que antes era juego, hoy tiene consecuencias graves.
7: El proceso es mucho tiempo. Por ejemplo, se tiene que hurrir, enrollar el hilo, pero es todo esa mano.
6: Detrás de cada artesanía hay una inversión que no se ve. Horas de trabajo meticuloso.
8: Materias primas que cada vez cuestan más.
6: Y la aplicación de técnicas que son patrimonio cultural transmitidas de generación en generación. Una pieza de barro negro de Oaxaca puede llevar días de moldeado, secado y bruñido a mano. Un rebozo puede requerir semanas en el telar. Cuando regateamos sin considerar eso, no solo minimizamos el valor de un objeto, afectamos directamente el sustento de una familia. Las ganancias del día de un artesano se van en lo básico: comida, salud, escuela, techo. Y los números hablan. Según el INEGI, las artesanías representan casi el 18% del Producto Interno Bruto Cultural de México,
8: la actividad que más aporta a ese sector.
6: Se estima que más de 8 millones de mexicanos elaboran productos artesanales, la mayoría de manos de mujeres indígenas. Sin embargo, el salario promedio de un artesano en 2025 fue de apenas $6,580 al mes.
8: Y el problema es más profundo de lo que parece.
6: Desde hace años, las artesanías se perciben como simples souvenirs, lo que fomenta la búsqueda de precios bajos y desconoce el esfuerzo, la creatividad y el tiempo invertido en cada pieza. El regateo sistemático contribuye a una consecuencia dolorosa. Las nuevas generaciones ya no encuentran económicamente viable continuar con el oficio de sus padres y abuelos. El legado se rompe. La próxima vez que tengas un alebrije de Oaxaca, un rebozo de Tenancingo, un barro de Mata Ortiz o un bordado de Tenango entre las manos,
8: recuerda que no estás comprando un souvenir.
6: Estás sosteniendo siglos de historia, identidad y oficio. La UNESCO lo dijo claro. La artesanía es quizá el sector cultural donde más se percibe la tensión entre economía y cultura. Pregunta cuánto tiempo le tomó hacerlo, qué materiales usó,
8: de dónde viene la técnica.
6: Y antes de pedir rebaja, hazte la pregunta que de verdad importa. ¿Cuánto vale para ti que ese conocimiento siga existiendo? Un guión de Leonardo Santiago con información del portal Ciencia UNAM. Les saluda Mónica Genis.
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0: 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Son las 9.
9: Recuérdame, si te dice que ya está mal con ella, la va a dejar por ti.

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4: ¿Qué te parece?

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0: Bienvenidas y bienvenidos a La Hora Nacional. Nos da mucho gusto estar con ustedes hoy, 20 de septiembre. Yo soy Cha y a mi lado la queridísima Leonora Milante.
1: Mi querida Cha. Oigan, hoy les vamos a platicar de las alternativas que tiene Foviste para hacernos de una vivienda.
0: Con motivo del Día Mundial del Cáncer Ginecológico, les diremos cuáles son los factores de riesgo, los síntomas, cómo prevenirlos y dónde se atienden este tipo de enfermedades.
1: Vamos a hablar también de la Final de México Canta, un concurso que busca cambiar la narrativa de la música en México.
0: Les presentaremos acciones en diversas comunidades como parte de la estrategia de atención a las causas.
1: En nuestra sección Mujeres en la Historia, les presentaremos la vida de Antonia Luisa Nava.
0: Y en La Chilanguía, lo mejor de la cultura y los lugares que hacen única la Ciudad de México.
1: Recuerden que nos encuentran como La Hora Nacional Oficial. Estamos en YouTube, Facebook, Instagram, TikTok, X, Spotify y en el número 55-34-83-42-39. También nos pueden mandar un correo electrónico a lahoranacional@segov.gob.mx.
0: Empezamos.
2: ¿Qué tal? Somos el proyecto multicultural Majetzi, que significa cielo en nuestra región otomí. La siguiente pieza que vamos a presentar es un homenaje a la Huasteca y se titula La Xochipitzahua.

0: Hoy se conmemora el Día Mundial del Cáncer Ginecológico. Esto se refiere a un grupo de enfermedades que pueden aparecer en los diferentes órganos del aparato reproductor femenino: el cuello uterino, endometrio, ovarios, vagina y vulva.
1: Es muy importante entender qué factores aumentan el riesgo, cuáles son los síntomas que no se deben ignorar y qué opciones hay cuando se confirma el diagnóstico.
0: Si necesitan orientación sobre prevención, diagnóstico o tratamiento, la Secretaría de Salud y el Instituto Nacional de Cancerología tienen mucha información en la página www.incan.salud.gob.mx. Ahora, para platicar sobre este tema, está con nosotros la doctora Fabiola Estrada, coordinadora del Departamento de Oncología en el Instituto Nacional de Perinatología. Bienvenida a la Hora Nacional, muchas gracias por acompañarnos.
2: Gracias por la invitación, un gusto estar aquí.
1: Al contrario, doctora, muchísimas gracias. Y queremos empezar preguntándole, ¿cuáles son los tipos de cáncer ginecológicos más comunes en las mujeres y en qué etapas de la vida suelen presentarse con mayor frecuencia?
2: Como ya lo comentaron, son todos los que tienen que ver con el aparato reproductor. El más frecuente que nos llega a afectar es el del cuello uterino. Otro de los más frecuentes es el cáncer de endometrio. El endometrio es la parte que cubre por dentro el útero y que se desprende con cada menstruación. Y otro de los más frecuentes es el cáncer de ovario. Depende mucho de la edad, el que pueda ser más frecuente o a qué edad es más frecuente. Generalmente después de los 40 años es cuando llega a haber como mucho más riesgo. Sin embargo, por ejemplo, también en el cáncer de ovario, que creo que es importante mencionarlo, también hay mujeres jóvenes a las cuales se les puede diagnosticar este tipo de tumores, aunque la ventaja en comparación al cáncer de ovario, que llega a afectar a mujeres más grandes, llegan a tener un mejor pronóstico. Entonces, siempre depende mucho también de la edad. No es enfermedad exclusiva solamente de mujeres mayores, que también eso es importante.
0: O sea, lo que tenemos que hacer es estar constantemente yendo a revisiones ginecológicas,

0: Para cualquier edad, si hay algún indicio de alguno de estos tipos de cáncer, pueda ser detectado a tiempo.
1: Que estemos acudiendo de manera anual mínimo. Cuando no tenemos algún síntoma, a la revisión ginecológica es indispensable, para que también nosotros como médicos, hay cosas que tenemos que valorar dependiendo de los factores de riesgo, antecedentes y molestias que probablemente podrían ser para algunas como que no son tan importantes, pero que ya para nosotros empiezan a ser foquitos, con lo cuales podríamos indicar algún tipo de estudio, revisión o algo para hacer alguna detección oportuna, que siempre eso es lo principal en el cáncer. Entre más pronto se diagnostique, el pronóstico siempre va a ser mejor. De los más importantes, cáncer cervicuterino, que es el principal que nos llega a afectar a las mujeres. Como sabemos, el principal factor de riesgo que tenemos es la infección por el virus del papiloma humano, que es muy, muy, muy alta o muy frecuente esta infección. Ahorita ya tenemos esta herramienta, la vacuna, que se puede aplicar a las niñas entre los 9 a los 11 años o 13 años o en quinto de primaria, antes de que inicien vida sexual. Hay países en donde ya se ha logrado prácticamente erradicar el cáncer cervicuterino. Y también no solamente el cáncer, sino también estas lesiones premalignas, que también obviamente están asociadas a este virus, que se pueden detectar a tiempo al realizarnos nuestras revisiones de manera constante, ya sea con el Papanicolaou o con las pruebas de detección del virus del papiloma humano. Prácticamente ya cuando iniciamos una vida sexual, y esto dirigiéndome específicamente a lo que es el cáncer cervicuterino, ya tenemos que acudir a una revisión de manera constante o anual, como les mencionaba, el hecho de que nos tengamos que hacer el Papanicolaou, que antes la recomendación era hacerla como de manera anual, ahora han ido modificando un poco. Si tenemos tres citologías normales, incluso se puede hacer cada 3 años, están estas pruebas que son combinadas, la del virus del papiloma humano junto con la citología, en la cual pueden ser hasta cada 5 años, pero sí es muy importante que sí sepamos que a pesar de que no tengamos algún síntoma, tenemos que acudir a las revisiones, porque todos este tipo de tumores o el cáncer cervicuterino no dan ningún tipo de síntoma en manera inicial. Incluso cuando tenemos infección por virus del papiloma humano, tampoco no va a haber ningún síntoma. No da flujo, comezón, ardor.
0: Nada más como por cualquier cosa, ¿cuáles serían estos síntomas que podríamos tener?
1: En cuanto al cáncer cervicuterino, si empezamos con sangrados o flujos anormales que sean abundantes, de mal olor, sangrado después de tener relaciones sexuales, empezar con dolor pélvico.
0: Si alguien que nos está viendo o escuchando se quedó con alguna duda, ¿tendrá usted redes sociales como para que se puedan comunicar con usted?
1: Sí, en Instagram estoy como doctora.estrada.oncogine.
0: Mil gracias por habernos acompañado aquí en La Hora Nacional hoy, en un día en el que es tan importante hacer conciencia sobre estos problemas de salud y sobre todo sobre la prevención.
1: Sí, es lo más importante. Siempre el acudir a nuestras revisiones, quitarnos el miedo, eso siempre va a ser lo más importante.
2: Muy bien, doctora Estrada, gracias por estar aquí con nosotros en La Hora Nacional.
1: Muchas gracias.
2: Y gracias a ustedes, por favor, no se vayan.
0: La vivienda es un patrimonio y una decisión financiera a largo plazo. Para las y los trabajadores al servicio del Estado, Foviste les ofrece diferentes modalidades de financiamiento para comprar, construir o mejorar una vivienda.
2: Si son derechohabientes y están pensando usar su crédito, pueden entrar a www.gob.mx/Foviste. Ahí pueden encontrar información sobre los requisitos, trámites y herramientas para conocer sus opciones. Yo tengo ya...

0: Hablar de vivienda también es hablar de bienestar y de la posibilidad de que las familias tengan un patrimonio. Para las personas trabajadoras al servicio del Estado, el FOVISSSTE tiene distintas alternativas para comprar una vivienda, construirla, ampliarla, repararla o mejorar sus condiciones.
1: Y muchos de estos procesos ya pueden hacerse sin sorteos ni convocatorias, con opciones que permiten conocer desde el principio cuánto crédito se puede obtener y cómo conseguirlo. Para platicar de todo esto nos acompaña el ingeniero Víctor Villegas, de una sociedad financiera de objeto múltiple que originan los créditos del FOVISSSTE. Ingeniero, bienvenido a la Hora Nacional.
2: Hola, muy buenas tardes, muchas gracias. Efectivamente, nosotros venimos de una SOFOM que se llama Alra del Sur, la cual estamos autorizados desde hace más de 14 años con el FOVISSSTE. Nuestra labor principal es llevar de la mano a todos los acreditados que quieran ejercer su crédito por primera vez para tener una vivienda. Esto es muy sencillo, como ya no hay sorteos, ya no hay convocatorias, en cualquier momento que un acreditado quiera ejercer su crédito, basta con que tengamos 9 bimestres cotizados, es decir, año y medio trabajando ininterrumpidamente, ya pueden ser acreedores de un crédito hipotecario con el FOVISSSTE. Hay varios créditos, podemos ejercerlo de manera individual, con nuestra pareja, si también cotiza al FOVISSSTE. Podemos unir nuestro crédito también, si nosotros cotizamos al Infonavit como al FOVISSSTE, los podemos unir. O igual, si mi pareja cotiza al Infonavit y yo al FOVISSSTE, también podemos unir esos créditos. Inclusive, si en nuestra vida laboral nunca ejercimos ningún crédito, podemos ejercer un crédito ya jubilados, que es el crédito de pensionados. Ah. En todas esas modalidades nosotros los podemos apoyar con mucho gusto.
0: O sea, ¿usted se tiene que usar forzosamente para vivienda o puede retirarse, digamos, el dinero
2: no, solamente
0: para usarlo como pensión?
2: Es correcto, solamente es para vivienda.
0: Ya
2: que el crédito es con una garantía hipotecaria, por eso es importante adquirir el inmueble, la cual va a quedar hipotecada a favor del instituto.
1: ¿Qué es exactamente una SOFOM? Ya lo dijimos ahorita al principio que es una sociedad financiera de objeto múltiple, pero ¿qué más hacen?
2: Prácticamente nosotros llevamos de la mano al acreditado desde el primer día que quiere ejercer un crédito hasta la firma de la escritura. Hay muchas dudas o mucha gente que anda buscando dónde ejercer, qué hacer. Lo primero que hacemos es que nos contacten. En la página del FOVISSSTE estamos 15 SOFOLES autorizadas, las cuales con mucho gusto les podemos apoyar. Primero vamos a checar que sí tenga los bimestres cotizados, que tenga la antigüedad. Una vez que el acreditado sí puede ejercer su crédito, le vamos a ayudar a enfocar que el inmueble que él quiera adquirir cuente con las características jurídicas y técnicas que nos marque el instituto. Es muy sencillo, el inmueble no tiene que tener un gravamen, tiene que tener mínimo 40 años de superficie construida y 2 recámaras. Prácticamente okay. Con eso podemos comprar el inmueble. Y es bien importante, el derechohabiente puede comprar una vivienda en cualquier parte de México. No es necesario que si trabajo en el Estado de México, compre en el Estado de México. Puede comprar donde él desee.
1: Si su familia es de Michoacán, puede comprar en Michoacán, Zacatecas, etcétera.
0: ¿Qué tenemos que hacer nosotros para saber, por ejemplo, a qué SOFOM acudir? ¿Hay algún directorio o cómo,
2: es correcto.
0: Cómo funciona?
2: En la misma página del FOVISSSTE, ahí ingresamos donde dice SOFOLES autorizadas por el FOVISSSTE, y va a desplegar las 15 que somos. Ahí, de acuerdo a la ubicación de cada SOFOL, de acuerdo a su centro de trabajo, puede seleccionar la que más cerca le quede.
0: Digamos que todas operan igual.
2: Es correcto.
0: Da un poco lo mismo con cuál elegimos.
2: Es correcto. Todos, okay. todos operamos con el mismo,
0: perfecto.
2: Las mismas características.
0: En el caso, por ejemplo, de que yo quiera sacar un crédito conjunto, ¿tengo que ir con la persona con la que quiero sacar el crédito en el primer acercamiento? ¿O da lo mismo cualquiera de los dos se puede acercar primero para que ya den las instrucciones y después se juntan los papeles? ¿O cómo funciona?
2: Algo es muy sencillo. Sería bien importante que antes de acercarse ya sea a una inmobiliaria o con un vendedor, que se acercaran a nosotros para explicarles cuáles van a ser los pasos que tenemos que seguir y qué documentos es con los que tiene que contar la vivienda. Y los vamos llevando de la mano. Es muy, muy, muy sencillo realmente. Prácticamente un trámite de vivienda nos lleva entre 20 y 30 días naturales.
1: ¿Ah, en serio?
2: Es muy, muy rápido.
0: Entonces, en la página de FOVISSSTE nos enteramos, pues, por ejemplo, la suya tiene redes sociales como por si tenemos
2: sí,
0: alguna
2: claro,
0: duda.
2: Alra del Sur.
0: Alradelsur.com,
2: ahí nos pueden encontrar en todas las redes sociales, ahí estamos.
1: Perfecto, ingeniero, le agradecemos mucho que haya venido aquí a la Hora Nacional.
2: Muchas gracias a ustedes por la invitación.
1: Y muy interesante lo que nos dice.
2: Sí, muchas gracias.
1: Y así nos las gastamos aquí en la Hora Nacional, importante, interesante, todo.

0: La estrategia de atención a las causas busca ampliar las oportunidades para las y los jóvenes en sus comunidades.
1: Entre estas acciones se encuentran Jóvenes Transformando México, que impulsa la participación y el desarrollo de las juventudes. 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
0: Si quieren conocer más sobre estas acciones, pueden consultar www.gob.mx, donde encontrarán información de las dependencias participantes, así como las bases y requisitos para acceder a los distintos programas.
1: La independencia de México tuvo historias que durante mucho tiempo quedaron en segundo plano. Antonia Luisa Nava fue una mujer que participó activamente en la lucha insurgente.
0: Les contamos su historia para reconocer que las mujeres estuvieron presentes en varios frentes de la lucha independentista y que muchas de ellas asumieron riesgos, pérdidas y decisiones con fuertes consecuencias.
2: Antonia Luisa Nava nació en noviembre de 1779 en la villa de Tixla, en el actual estado de Guerrero. En 1810, residía en Jaleaca con su esposo, sus tres hijas y cinco hijos. A finales de aquel año, la Guerra de Independencia se extendió al sur del país con José María Morelos, a quien se sumaron influyentes familias de la región, como los Galeana y los Bravo, y líderes destacados como Juan Álvarez y Vicente Guerrero. La familia de Antonia también se unió a las tropas de Morelos y estuvo presente en la toma de Tixla. Antonia pronto destacó por su entrega a la causa, con labores de cuidado, pero también empuñando las armas, por lo que se le conoció como la generala. Antonia y su familia siguieron a Morelos en los años siguientes. Estuvieron con él en 1813, cuando se instaló el Congreso de Anáhuac en Chilpancingo, y marcharon entre sus tropas hacia la desastrosa expedición de Valladolid. Durante la guerra, Antonia perdió dos hijos, pero eso no la desalentó. Y aún tras el fusilamiento de Morelos, continuó con la resistencia insurgente. En febrero de 1817, las tropas de Nicolás Bravo y Nicolás Catalán fueron sitiadas por los realistas en el Cerro del Campo. De acuerdo con algunos relatos literarios nacionalistas del siglo XIX, tras un mes de asedio y resistencia, cuando las condiciones al interior del sitio eran desalentadoras, Antonia y un grupo de mujeres se presentaron ante Bravo para ofrecer sus cuerpos como alimento para los fatigados soldados que sufrían la falta de víveres. Según escribió Luis González Obregón, el ofrecimiento fue rechazado, pero conmovió a los soldados, quienes, con el apoyo de las mujeres, que se armaron de machetes y garrotes y salieron a pelear con el enemigo, lograron romper el cerco realista la noche del 14 de marzo de 1817. Antonia se mantuvo en la lucha hasta el final de la Guerra de Independencia. La generala formó parte del desfile triunfal del Ejército de las Tres Garantías en la Ciudad de México el 27 de septiembre de 1821. Alcanzada la independencia, se estableció en Chilpancingo con su esposo, donde vivió hasta su fallecimiento el 19 de marzo de 1843 a los 63 años.
1: México Canta es un concurso que busca cambiar las narrativas de la música mexicana y que proyecta el talento de voces juveniles.
0: Después de varias etapas de selección y competencia, el concurso llegó a su final. En la siguiente cápsula les presentamos a los ganadores: Brian Soto, Tiffany Galavis y Lisandro Espinosa.

0: esta noche vimos a 8 jóvenes con 8 versiones de la música mexicana, 8 canciones que nos demuestran la grandeza musical de México y la esencia de esta iniciativa. Nuevas narrativas, hermandad entre los jóvenes y el fortalecimiento de la identidad nacional.
1: Que detrás de cada uno de estos jóvenes hay muchas personas, hay sueños y ganas de transformar las narrativas para construir una nueva música mexicana.

0: ganadoras de México Canta son Tiffany Galvis,
1: Lisandra Espinosa
0: y Brian Soto.
2: México Canta, que hizo esto posible y que hizo mis sueños cumplir, la verdad, muy agradecido.
3: A toda la gente que está aquí, a toda la gente que está votando desde sus casas, muchísimas gracias. A todos los que nos apoyaron, porque fueron demasiado, muchísimas gracias.
4: Este ha sido mi sueño, la verdad, toda mi vida, este ha sido mi sueño. Nunca me he sentido tan cerca de lograr algo. Ahora tener estos significa el mundo para mi mamá también, que haya podido estar aquí y que se haya sentido tan orgullosa. Estoy muy contenta.
5: Y ya llegó una semana más de nuestra Chilanguía. Entonces, si están buscando qué hacer en la Ciudad de México, aquí les dejamos una selección de actividades culturales para que vayan en familia, con amigos o simplemente para que se den una vuelta y descubran algo nuevo.
6: El jueves 24 pueden escuchar música antigua con el ensamble Las Goldberg a 4-1 en la sala Carlos Chávez del Centro Cultural Universitario. Una oportunidad para escuchar una obra de Johann Sebastian Bach en una interpretación de música de cámara y acercarnos a uno de los grandes compositores de la historia.
5: Ese mismo jueves, en el Museo Universitario del Chopo, pueden encontrar una opción para los que les gusta el cine mexicano. Se proyecta Sobre las olas, del director Horacio Alcalá, como parte del ciclo Cineastas Mexicanos Contemporáneos. Esta actividad tiene costo, pero, hay descuentos para estudiantes, maestros, personas jubiladas e integrantes de la comunidad UNAM.
6: Y mucha atención, porque el viernes 25 comienza uno de los grandes encuentros culturales de esta temporada, Festival Cultura UNAM, que hasta el 11 de octubre reunirá música, teatro, danza, cine, artes visuales y otras expresiones en distintas sedes universitarias. Hay actividades gratuitas y otras con boleto, así que vale la pena revisar la programación en su página oficial www.festival.culturaunam.mx.
5: Para el sábado 26, una opción especialmente bonita para niñas y niños es Techpactia y Memochcali. Nos gusta la biblioteca, en la biblioteca al aire FOPA del Centro Cultural Universitario Tlatelolco. Y ese mismo día también pueden participar en la actividad La Memoria del Presente en el Colegio de San Ildefonso.
6: La Ciudad de México siempre tiene algo que contarnos, solo hay que salir a descubrirlo. Armen el plan, invitan a la familia o a los amigos y dense la oportunidad de disfrutar nuestra ciudad a través de su cultura. Nos escuchamos la próxima semana.

0: El carnaval Zoque Coiteco ilumina la tierra chiapaneca en Ocoso Cuautla de Espinosa. Una celebración de más de 500 años donde la raíz originaria Zoque se funde con la herencia árabe y la tradición cristiana. No es solo una fiesta, son 6 días de ritual, de ofrenda a Taja Jama, el Padre Sol, que marca el inicio del ciclo agrícola, la renovación y la continuidad de un pueblo que se reconoce en sus cowinás, casas sagradas donde la comunidad se organiza.
1: Creo que es el privilegio más grande para mí haber nacido en esta tierra, ¿no? Ocoso Cuautla me ha regalado todo lo que soy en la vida, desde persona, profesional y sobre todo ser un representante de nuestra cultura que tenemos en nuestro carnaval Zoque Coiteco.
2: Ser Zoque es un orgullo, una alegría muy grande, una representación en la cual nosotros demostramos nuestra identidad de nuestra tierra chiapaneca.
0: En cada comuna, el pueblo se encuentra y al visitante se le da la bienvenida con harina de maíz en el cuello, que lo hace parte de la comunidad. Bailan el tigre y el mono, suenan la flauta y el tambor, y las comideras comparten el alimento sagrado, el cacapote, el puchinú y el huacasís caldo.
3: Pues con mucha alegría, sobre todo con mucho orgullo, porque pues somos un pueblo auténtico y sobre todo un pueblo con identidad. Ese es un privilegio que tiene este pueblo, que a través del tiempo pues seguimos preservando nuestra historia.
1: Cuando yo me pongo este traje, cuando tengo la oportunidad de estar en el carnaval, lo hacemos con más pasión, porque sí creemos y estamos seguros de que sí movemos todo lo que hay en el universo para que tengamos lluvias, para que tengamos una buena cosecha y el pueblo sea muy rico en eso.
0: Es la ofrenda de la comunidad que agradece y marca un ciclo que se renueva. Vecinos, familiares y visitantes unidos para pedir lluvia, abundancia y buenas cosechas como hace 500 años. Así se vive el carnaval Zoque Coiteco.

0: Para cerrar esta primera media hora y aprovechando que estamos en el mes patrio, los dejamos con una frase de Leona Vicario. No solo el amor es lo que me ha hecho tomar parte en esta causa, también el convencimiento de que es justo y necesario.
1: Totalmente. Esta frase nos sigue recordando a más de 2 siglos que la historia se construye con nuestras convicciones y participación.
0: Antes de irnos, queremos mandarle saludos a José Luis Hernández Álvarez, Carlos Alberto Lira Lozano, GMS Electrificaciones en Toluca y Rafael Vázquez Castro.
1: También para Luis Calvillo, Cecilio Godínez, Verónica Muñoz Centeno, Carolina Corona Villarreal y Sergio Ponce en Washington, D.C.
0: Muchas gracias por acompañarnos todas las semanas. Recuerden que nos encuentran como La Hora Nacional Oficial en YouTube, Facebook, Instagram, TikTok, X, Spotify y en el número 55 34 83 42 39. También nos pueden mandar un correo electrónico a lahoranacional@cego.gob.mx.
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1: Ya estamos de regreso en La Hora Nacional y esta noche vamos a platicarles sobre los riesgos del uso problemático de la inteligencia artificial y de cómo acompañar a los menores en este nuevo contexto digital.
0: También les explicaremos cómo funciona y cómo conseguir la llave MX, una identidad digital que nos sirve para tener acceso a distintos trámites.
1: El 21 de septiembre es el Día Mundial del Alzheimer. Vamos a hablar de los síntomas, el diagnóstico y el tratamiento paliativo.
0: La música tradicional también es una forma de preservar el conocimiento. Hoy vamos a escuchar a Majetsi, con raíces otomíes y mazahuas.
1: Síganos en La Hora Nacional Oficial. Estamos en YouTube, en Facebook, Instagram, TikTok, X, Spotify y en el número 55-34-83-42-39.
0: Y también nos pueden mandar un correo electrónico a lahoranacional@cego.gob.mx. La inteligencia artificial puede hacer muchas cosas en segundos. Responder preguntas, generar imágenes, escribir textos o explicar conceptos. Para niñas, niños y adolescentes, el reto está en aprender a usar esa herramienta sin que se convierta en un sustituto de la convivencia, el aprendizaje o el acompañamiento de los adultos.
1: Y no se trata de prohibir la tecnología, sino de aprender a poner límites, revisar qué contenidos consumen los menores y detectar cuando su uso empieza a interferir con su vida cotidiana.
0: Si necesitan orientación sobre salud mental o consumo problemático de la IA en niñas, niños o adolescentes, pueden contactar a Conasama. La línea de la vida, 800-911-2000, está disponible de manera gratuita las 24 horas, los 365 días del año. Hablar de salud mental es hablar de bienestar, de cómo enfrentamos los retos y de nuestra capacidad para pedir ayuda cuando la necesitamos. Hoy en día, nuestra salud mental, además, está vinculada con nuestro uso de inteligencias artificiales y tecnología.
1: Y para conocer el panorama de nuestro país y qué se está haciendo para atenderlo, está con nosotros el día de hoy el doctor Guillermo Peñalosa Solano, psiquiatra adscrito a la Comisión Nacional de Salud Mental y Adicciones, CONASAMA.
0: Antes de platicar con él, hay que recordar que las personas que tengan dudas o necesitan orientación pueden checar la página oficial www.gob.mx/salud/conasama o comunicarse a la línea de la vida, que es el 800-911-2000, y está disponible las 24 horas, los 365 días del año. Ahora sí, doctor, muchas gracias por acompañarnos aquí en La Hora Nacional.
2: Muchas gracias por la invitación y desde la CONASAMA estamos muy felices de participar aquí.
0: Y con la pregunta, para que la gente que nos está viendo y escuchando tenga un poquito de claridad, ¿cómo es que se vincula nuestro uso de tecnologías e inteligencias artificiales con la salud mental?
2: Bueno, ha sido un tema bastante interesante, sobre todo que es algo emergente, en especial el exceso de uso de la inteligencia artificial en los últimos años. Todo esto generó una sensación de necesito buscar ayuda. Desgraciadamente, en la pandemia estábamos encerrados, ¿verdad? ¿Y qué es lo que teníamos a la mano? La tecnología. Sin embargo, hay una situación que ha estado incrementando en los últimos años, sobre todo en los últimos 4 años, sobre el uso de estas inteligencias artificiales como si fueran terapeutas. Sin embargo, el hecho de que le estén delegando toda la responsabilidad sobre su salud mental a una inteligencia artificial, creo que es algo que tenemos que tener muy en claro que pues, es un error. Sobre todo porque están diseñadas este tipo de plataformas para tratar de aludirte, tratar de convencerte de cosas y de no realmente confrontarte como sucede en la terapia.
0: Como que te dan por tu lado, ¿no?
2: Un
0: y
2: poco.
0: ¡Ay, qué genial todo lo que dices! Tienes toda la razón, claro que es así.
2: No está generando una confrontación, que es lo que pasa en el espacio de la psicoterapia, donde necesitamos ya conocer al paciente, a la persona, y decirle, oye, ¿no te parece que esto que estás realizando pues también tiene una cierta responsabilidad tuya, por ejemplo?
0: ¿Hay algo así como también ya que se haya identificado un exceso de uso de herramientas de inteligencias artificiales al grado de que la gente quizás sea ya dependiente de esto y no esté pudiendo tomar decisiones por sí mismo?
2: Como tal, en sí, lo que se ha observado, y sobre todo cuando ya hay un paso de la cognición, sobre todo en el neurodesarrollo, en la parte de los niños, niñas y adolescentes que están pues apenas generando su propio pensamiento crítico, lo que sí se ha visto es que hay una disminución en su pensamiento crítico o hasta en la cognición, vaya, en las cuestiones de planificación, de toma de decisiones y demás, y sobre todo en el conocimiento, qué tanto lo pueden llegar a realmente establecer. Eso sí, ya lo tenemos muy bien estudiado y se ha visto que es, va hacia la baja. La tecnología está ahí para ayudarnos, claro que sí, no hay que estigmatizarla, eso también es bien importante, no hay que satanizar estas cosas. Pero está también el buen uso, y como llegó de forma, pues de golpe para todos, ¿qué tan buen uso le estamos dando? Eso es lo que tenemos que tratar de poner en la mesa.
1: Ay, doctor, pues ya hablamos de que lo más importante de todo esto es saber pedir ayuda. Eso es una parte fundamental de nuestro cuidado y el cuidado de nuestra salud mental.
2: Totalmente, y sobre todo que puede prevenir muchas otras condiciones de salud mental, no solamente la ansiedad, no solamente la depresión, y sobre todo en este mes de la prevención del suicidio, que pues se puede prevenir el suicidio si hablamos de nuestras emociones, si hablamos de lo que tenemos enfrente, si tenemos un canal de comunicación con esta persona que pues tal vez no genera mucha confianza. Pero lo que también se ha reportado con las inteligencias artificiales para conectarlo es que a veces hasta te puede llevar a tomar esa decisión de quitarte la vida.
0: Entonces,
1: o a alguien más.
2: O a alguien más.
1: Es terrible.
0: Sí, hablar de nuestros problemas, pero con un especialista en salud mental. La línea de la vida, que es gratuita, por ejemplo, nos puede orientar. Y hay también seguramente muchos profesionales de la salud mental que no cobran un dineral por sus servicios, o incluso que pueden asesorarnos de manera gratuita, quizá.
2: Totalmente, ¿no? O sea, vaya, desde lo que es este gobierno, ¿no? Uh-huh. Tenemos pues varias instituciones de salud. No solamente está la línea de la vida, están los centros comunitarios de salud mental y adicciones, que pues está el Iztapalapa, el Zacatenco, el Cuauhtémoc, que son servicios como ambulatorios de primer nivel. Uh-huh. Pero, pues bueno, también como para tener en cuenta, existen muchas otras asociaciones y muchas otras partes de gobierno que también se dedican a la atención de salud mental. Solo es cuestión de también buscarlas, y también la línea de la vida te ayuda a decir, ¿sabes qué? En tu estado hay algo aquí cerca, te puedes ir a esta dirección y te pueden apoyar en cuanto a salud mental. No necesariamente pues se tiene que llegar a la centralización.
0: ¿Nos recuerdan la línea de la vida por cualquier cosa?
2: Claro que sí, es el 800-911-2000.
0: Para lo que sea, llamamos 24/7.
2: Así es, por favor. Y también pueden meterse a la página de gobierno, en donde se encuentran pues las direcciones de los lugares de atención gratuita, por supuesto.
0: Buenísimo, muy doctor. Bien. Pues muchísimas gracias por acompañarnos.
2: Muchas gracias por la invitación.
1: Gracias, doctor Guillermo Peñalosa. Y muchísimas gracias a ustedes por seguir con nosotros. No se vayan.
0: Otro tema importante es saber cómo acompañar a nuestras niñas y niños para que se conozcan, se acepten y aprendan a valorar aquello que los hace diferentes. Porque sentirse seguros de quiénes son también es una forma de cuidar su bienestar emocional.
1: Y justamente de eso nos habla El dragoncito que no sabía rugir. Una historia que, a través del teatro, nos invita a reflexionar sobre el bullying, la aceptación y la importancia de no intentar cambiar a nuestros niños para que encajen.
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4: Buenas noches, México lindo y querido. Es hora de disfrutar de la fantasía, del arte que el teatro representa en la hora nacional. Hoy tengo a tres amigos aquí, a Merlino.
5: Hola, ¿cómo están? Mucho gusto. Soy el mago Merlino.
6: Hola, amigos, ¿cómo están?
4: Y el compadre Bruno, ¿cómo están?
7: ¡Hola!
4: Y ellos tres vienen a platicarnos de una obra que se llama El dragoncito que no sabía rugir. ¿Y de qué se trata la obra, muchachos?
6: La obra va de un dragoncito que precisamente nace sin saber rugir y arrojar fuego. Y era la última esperanza del reino para salvarlo de las sombras Y cuando el dragoncito no sabe rugir, se convierte en la desilusión de todos.
4: Porque todos pensarían que un dragón se le lanza fuego.
6: ¡Chamas!
5: Fuerte y gruñir y todo. Y aquí en el reino de Baldor,
6: no sé. Por más que lo intentaba, no salía flama ni llamas.
4: Quizá indicas al flamín. Pero eso va a ser diferente, claro.
5: Mira, lo extraordinario de eso, de lo que te hace diferente, es lo que te hace especial.
6: Esas
5: burbujas tenían mucha luz.
6: Porque es la luz de la alegría de los niños, y con eso descubrimos que podíamos vencer a la dama de las sombras. Y descubrimos que ser diferente es lo que debía ser, y ese es el mensaje de la obra.
4: Oye, Bruno, cuéntame, ¿tú qué haces en la obra?
5: Yo soy un elfo, un ciudadano del reino de Baldor. Y nosotros tenemos un lema muy importante. En el reino, nada debe ser diferente, porque podría ser mal visto por los demás y hasta peligroso. Pero ahí la diferencia es donde está lo que te hace realmente ser especial y le puedes dar luz a este mundo.
4: Cuéntanos, Mervino, entonces si hay algún niño o niña que allá afuera se sienta diferente a los demás, ¿qué tiene que hacer? ¿Tener miedo? ¿Aceptarse?
5: No tiene que aceptar que hay magia. Siempre hay magia en el corazón. Ahí donde tú crees que de pronto ya no se puede encontrar la luz y las burbujas mágicas. Exacto. Que logran vencer a la oscuridad. ¿Con qué? Aceptándote tú que eso que te hace diferente también es lo que te hace extraordinario. Fuera, también tienen otra compañera, se llama Chispa, la dama de las sombras, que fíjate que esta dama de las sombras no creas que fue mala por ser mala. Dice que la tristeza que le daba es que se fue volviendo mala porque no la aceptaban
6: por
5: como
6: ser
5: él,
6: diferente.
5: Por ser diferente.
6: Exacto.
5: Que nació de la tristeza, su verdad, ¿verdad?
4: Tal vez solo necesitaba un abrazo.
5: ¡Eso! Y eso pasa bien.
4: Bueno, pues entonces hay que ir a ver la obra. ¿Dónde los podemos ver? ¿Cuándo los podemos ver?
6: El dragoncito que no sabía rugir se está presentando. Llevamos 3 semanas con llenos totales en el teatro Telón de Asfalto, todos los domingos en el mejor horario, a las 12 horas del día.
4: Recomendadísima.
6: Súper recomendadísima.
4: No importa si soy 4añero, 60añero.
6: No, es para niños de 1 hasta 99 años. Recuerden que la magia siempre está dentro de nosotros mismos.
4: Ustedes son la...
5: Oye, el director, el escritor, el de la música y todo, se llama David Tort.
4: Que por cierto, hay que agradecer a David Tort, a Carlos Lomont y a Germán Gastelum, que estuvieron aquí acompañándonos en este bonito set. Y muchas gracias por venir.
6: Muchas gracias, Orlando. Gracias a todos y por favor vayan al teatro porque el teatro es cultura.
4: Sí. Suelten las burbujas. Eso.
0: Hoy en día nuestra identidad también es digital y como una parte de los trámites públicos ya se hace en línea, es muy importante tener la llave MX.
7: Esta herramienta nos da acceso a distintos servicios digitales si es necesaria para trámites y registros, entre ellos algunos relacionados con las becas para el bienestar de educación básica.
0: Si todavía no tienen su cuenta, pueden entrar directamente a www.llave.gob.mx. Ahí pueden empezar el proceso y consultar la información oficial. En la siguiente cápsula les vamos a explicar paso a paso cómo tramitarla. Tomen nota.
8: Y llegó el momento de resolver todas nuestras dudas en tecnología. Hoy vamos a hablar de una herramienta que literalmente nos abre las puertas a trámites, servicios y todo lo que nos podamos imaginar. Axel, bienvenido.
9: Muchas gracias, Rose. Saludos a todo nuestro auditorio. Y sí, tienes razón, el gobierno de México está innovando la forma en que realizamos los trámites.
8: Explícame bien qué es esta llave MX, ¿cómo funciona?
9: Vamos a pensar que esta llave es como una identidad única y digital, con la cual vamos a realizar diferentes trámites del gobierno. Adiós a las filas.
8: Pero tú nos vas a explicar paso a paso.
9: Claro que sí. Me gustaría decir que la Agencia de Transformación Digital y Telecomunicaciones está haciendo un esfuerzo para que todos los trámites de gobierno se puedan acceder con esta llave MX. Es de ahí su importancia. Es sumamente fácil y rápido. Primero que nada, vamos a entrar a www.llave.gob.mx. Posteriormente nos va a aparecer un botón que se llama Crear Usuario. Le damos clic y vamos a introducir nuestro CURP. Solo necesitamos 3 cosas, el CURP, nuestro correo electrónico y un número de contacto. En la plataforma nos va a pedir que verifiquemos que nuestro número de teléfono sea correcto, así como nuestro número de contacto, porque ahí nos van a llegar las notificaciones. Si meten algún dato erróneo o tu correo está mal, puedes marcar al 079 y ahí una operadora te ayuda a realizar el trámite para verificar tus datos.
8: Entonces sí tenemos asesoría.
9: Así es. También en la página vas a encontrar un link que se llama olvidaste tu contraseña y ahí puedes restablecer tus datos para poder acceder de nuevo.
8: Pero si alguien tiene alguna duda, ¿dónde te podemos localizar, Axel?
9: Cualquier duda que tengan con respecto a esta llave MX me pueden escribir a axeltecnotips en Instagram o también a mi correo electrónico axeltecnotips@gmail.com.
8: Y fíjate que una de las preguntas que constantemente nos llega es ¿cuál es la diferencia o por qué la importancia de tener la llave MX?
9: Mira, vamos a tener la oportunidad de acceder más rápido a trámites, programas, porque ya contiene nuestros datos. Okay. Entonces te ahorra bastante tiempo. En la página vas a encontrar un listado enorme de trámites que ya puedes acceder con esta llave MX.
8: Entonces es muy necesario sacar esta llave MX.
9: Súper necesario y vamos a seguir utilizando. Y recuerden, digitalizar es innovar y vamos a estar mejorando cada día en este mundo de la tecnología, ¿verdad?
8: Claro.
9: Inscríbanse en llave.gob.mx.
8: Muchas gracias, Axel. Y ya saben que todas y todos ustedes realizan esta sección junto con nosotros. Por favor, escríbanos, díganos qué tipo de trámites son los que necesitan,
9: así más es, fácil. Nos han estado escribiendo acerca de la CURP, de actas digitales y bueno.
8: Hay muchas dudas, Axel, así que yo te agradezco mucho que estés con nosotros.
9: Muchas gracias.
8: Y gracias a todos ustedes por permanecer aquí en La Hora Nacional.
1: El Alzheimer es la forma más común de demencia y provoca un deterioro progresivo de la memoria, el pensamiento y otras capacidades mentales. En México se calcula que alrededor de 1.3 millones de personas viven con esta enfermedad.
0: Vamos a hablar mucho más del tema en un minuto, pero antes queremos recordarles que si necesitan más información sobre la atención del Alzheimer, pueden llamar al Instituto de Neurología en el teléfono 55 56 06 38 22.
1: 55-56-06-38-22. Sí, hoy está con nosotros el doctor Raúl Medina Rioja, médico adscrito al Departamento de Urgencias del Instituto Nacional de Neurología y Neurocirugía Manuel Velasco Suárez. Doctor, bienvenido a La Hora Nacional.
10: Hola, muchas gracias. Gracias por la invitación. Un placer estar aquí con ustedes.
0: Gracias por venir una vez más a platicarnos de una enfermedad que quizá es de las que neurológicamente más se conocen como en el ojo público, en el imaginario de la gente, pero que a lo mejor no entendemos muy bien de qué va. Entonces, ¿nos podría platicar un poquito sobre qué es el Alzheimer y qué es lo que está pasando en el cerebro de las personas que desarrollan esta enfermedad?
10: Sí, claro. La enfermedad de Alzheimer es una enfermedad que pertenece dentro de este grupo de demencias, ¿no? En el cual es un grupo de enfermedades en las que el cerebro poco a poco va perdiendo ciertas funciones. Alzheimer es la más frecuente. Se estima que son como el 60-70% de todos los casos de demencia. Ahora, a nivel cerebral, ¿no? A nivel microscópico y macroscópico, se caracteriza porque varias partes del cerebro se hacen más chicas. El término médico de esto es atrofia. Si vemos todavía con más detalle a nivel microscópico, hay depósito de dos cosas en los cerebros de las personas que viven o vivieron con esta enfermedad. Una cosa llamada amiloide y otra cosa llamada proteína tau. Se cree que esas proteínas, por muchísimos mecanismos que todavía no entendemos, junto con otros factores ambientales y demás, causan un proceso degenerativo en el cerebro de las personas.
1: Bueno, dos preguntas. La primera, ¿es hereditario?
10: Para hablar de pero creo que vale la pena hacer como la aclaración de entre algo determinante y un factor de riesgo. Algo determinante es una variante en algún gen que lo heredamos de algún familiar y sí o sí vamos a tener la enfermedad.
0: Como la enfermedad de Huntington.
10: La enfermedad de Huntington, exactamente, es un ejemplo muy, muy bueno. Existen algunos de estos genes que son determinantes para la enfermedad de Alzheimer. Son los más raros, ¿no? Se estima que es del 1 al 5% de todos los casos. Y existen los factores de riesgo. Un factor de riesgo es como fumar. Sabemos que fumar aumenta el riesgo de tener cáncer, pero no todas las personas que fuman lo tienen. Entonces, existen varios genes dentro del espectro de enfermedad de Alzheimer, algunos se conocen, muchos, ¿no? Es la realidad, que nos dicen si esta persona tiene estas combinaciones, tiene un riesgo aumentado, pero al 100% puede o no que desarrolle la enfermedad.
1: Y para poder prevenir o al menos reducir el riesgo de tener Alzheimer, ¿qué hábitos podemos ir incorporando desde ahora?
10: Por fortuna, dentro de todos los factores que existen para aumentar el riesgo de desarrollar la enfermedad, se dice que un 45% son factores que nosotros podemos modificar. ¿A qué me refiero con esto? Pues cosas que nosotros podemos hacer relativamente sencillas para bajar nuestro riesgo. Entre esas, si tenemos alguna enfermedad crónica como diabetes, hipertensión, colesterol alto, tratarlas. Si tenemos alguna enfermedad psiquiátrica no tratada, pues tratarla también. Cosas como el aislamiento. Si nosotros somos seres sociales y conservamos esas redes, nos va a ayudar muchísimo a reducir nuestro riesgo.
0: ¿Cuáles son las primeras señales que a veces es fácil tal vez confundir con solamente cosas características de un aumento de edad, ¿no?
10: Claro. existen algunos cambios que conforme nosotros vamos envejeciendo son esperados, ¿no? Obviamente si esto se hace un problema y impide la comunicación, pues podría ser un dato de alguna de estas enfermedades. Uh-huh. Los primeros síntomas o los más frecuentes en la enfermedad de Alzheimer son olvidos, pero olvidos en el contexto de una persona que igual y no era así antes.
7: Uh-huh. Oiga, doctor, ¿y cuando las personas cercanas, los familiares, empiezan a notar estos cambios, qué es lo que tienen que hacer y cuáles son los principales cuidados que necesita una persona que tiene Alzheimer?
10: Lo primero es no normalizarlo. Estamos en una sociedad en la cual es muy normal que nosotros creamos que olvidar las cosas es perfectamente normal. Y hasta que no llega a un estado muy avanzado de la enfermedad, donde no comen, no se mueven y demás, ya acudimos a consulta. Lo primero sería eso, no normalizar los cambios cognitivos, buscar atención cuando veamos los primeros síntomas que nos llamen la atención, valga la redundancia, y a partir de eso intentar llegar a un diagnóstico definitivo. En función del diagnóstico definitivo, nosotros podemos implementar medidas específicas para la enfermedad que tenga la persona o el paciente, con la intención de modificar un poco el curso de la enfermedad, tenga mejor calidad de vida, que eso es fundamental y sí, no tenemos que olvidar.
0: ¿Quiere decir que no hay propiamente un tratamiento como tal?
10: Hay tratamientos que nos ayudan a controlar síntomas, algunos medicamentos que nos ayudan a mejorar un poco la concentración, pero como tal no modifican la enfermedad. Y hay terapias más nuevas que se dice que pueden modificar un poco el curso de los pacientes, pero la evidencia todavía está muy discutida. Pero la verdad es que, siendo muy sincero, no hay nada que pare la enfermedad al 100%.
7: Oye, doctor, y bueno, ya para finalizar, también es muy importante el cuidado que tienen que tener las personas que están a cargo de los pacientes con Alzheimer.
10: Ellos son una parte fundamental, ¿no?, del cuidado de las personas que viven con alguna enfermedad. Hay varias cosas que ellos pueden hacer. Número uno, construir una red de apoyo. A veces es difícil, ¿no? Pero si es solamente un cuidador el que se encarga de la persona que vive con la enfermedad, se puede desgastar. Y buscar programas de apoyo. La Sociedad de Alzheimer México, por ejemplo, ofrece estos servicios de escuela de día, en cual los pacientes pueden estar cuidados un tiempo con actividades sociales que les ayudan muchísimo a su calidad de vida, actividades de terapia ocupacional o rehabilitación física.
0: Pues un poco con miras, si alguien que nos esté viendo o escuchando se quede con alguna duda o quiere más información, ¿tendrá usted redes sociales que pueda compartir con la audiencia?
10: La red social que utilizo principalmente, la red X, antes conocida como Twitter, sí, ¿no?, es @MedinaRiojaMD.
0: Perfecto, pues le agradecemos muchísimo que haya venido una vez más a la Hora Nacional.
10: Muchas gracias por la invitación.
7: Al contrario, doctor, muchísimas gracias y muchas gracias a ustedes. Por favor, no se vayan, quédense con nosotros.
0: En 2010, en Temascalcingo de José María Velasco, Estado de México, nació Majetzi, o Cielo, un proyecto dedicado a enseñar y promover la cultura, la lengua y la música tradicional de esta región. Majetzi interpreta música, danzas y sones de distintas regiones de México y ha llevado su trabajo a muchos espacios culturales del país.
7: Y hoy vamos a conocer su historia y la importancia de mantener vivas nuestras tradiciones. Y para esto vamos a platicar con Fernando Corona Miguel, promotor cultural, músico tradicional, multiinstrumentista y artista plástico de origen otomí y mazahua, y con el resto de Majetzi. Maestro, bienvenido. Bienvenido a la Hora Nacional.
11: Gracias. Saludos a toda su audiencia.
7: Muchas gracias. Maestro, quisiéramos empezar que nos hiciera usted el favor de presentar a los miembros de la banda.
11: Pues hoy me honra que me acompañe aquí el ingeniero Hugo Ramírez de Tepetzintla, Veracruz, músico también multiinstrumentista y maestro de música huasteca, que nos ha apoyado en distintos conciertos a lo largo de esta trayectoria.
7: Muy bien, ¿y a su derecha?
11: Bueno, a mi derecha está la socióloga Elia Cornejo Tenorio, del Valle del Mezquital, Hidalgo, y también es músico tradicional, ejecuta la jarana huasteca. Al lado está el maestro Luis Muñoz, de Tecozautla, Hidalgo. También laudero, construye instrumentos.
7: Ah, de haber sabido me traigo.
11: Y es músico tradicional ya de hace muchos años.
7: Muy bien.
11: Al maestro que nos acompaña desde Pinal de Amoles, Querétaro, es músico de sones arribeños, ejecuta el violín y bueno, nos acompaña desde ese hermoso cielo queretano.
7: Perfecto.
0: Ahora, Fernando, platícanos un poquito, digo brevemente, ¿cómo nació Majetzi y qué te motivó a juntar este grupo de gente tan talentosa?
11: Bueno, Majetzi tiene una responsabilidad social ahí en mi comunidad y en las otras donde mi trabajo me ha llevado a estar presente, porque encuentro luego dificultades para con nuestro patrimonio cultural intangible. Una de esas son que nuestra lengua está en extinción, nuestros músicos tradicionales ya están marchándose de este plano astral y otros asuntos, ¿no?, con la producción y reproducción de nuestros bienes culturales.
7: Y fíjese, es padre porque han llevado ustedes su trabajo a Bellas Artes, a la UNAM, han estado en Los Pinos, el Canal 11, ¿no?, donde muchas personas pues pueden verlos, los pueden escuchar y ayudan a que estos valores, estas tradiciones no mueran con las nuevas generaciones. ¿Qué más se puede hacer?
1: para que esto no pase, para que esto siga adelante?
11: En algunas políticas comunitarias donde la comunidad sea quien se encargue de la reproducción de la cultura, ¿no? Y no estar esperando a que otras instancias sean las que hagan el trabajo. Este trabajo de Majetzi es un proyecto autogestivo, ¿no? Ha salido desde el puro esfuerzo, ¿no? De mis compañeros y mío.
0: Ahora, ¿cómo funciona Majetzi en la práctica, en el día a día? ¿Cómo se componen las canciones? ¿Cómo se decide qué forma parte de una presentación, del espectáculo? ¿Cómo se organizan, okay, digamos?
11: Dependiendo del concierto, el contexto del evento, metemos el repertorio. Se le llama a ciertos músicos. En este caso también trabajamos con escritores en lenguas indígenas de la Casa de Escritores ELIAC, Pluralidad Indígena, y también la OTIGLE, que es Organización de Traductores en la Ciudad de México.
1: Muy bien. ¿Cuáles son sus redes sociales para que la gente los pueda seguir más de cerca?
11: Bueno, está una que se llama Majetzi, Fernando Corona.
1: Perdón, bueno, maestro, se escribe Majetzi con H y Z e I latina, ¿verdad?
11: Con S y I latina.
1: S e I latina. Majetzi.
11: Majetzi, cielo, la lengua otomí.
1: Majetzi Fernando Díaz. Corona. Fernando Corona, perdón.
11: Sí.
1: Sí.
11: También están las de mis compañeros que tienen sus propios proyectos también.
1: Muy bien.
11: Sí. Perfecto. Voy a hacer comercial el trío Frenesí Huasteco.
1: Sí, pues ahí está.
11: El trío Hidalgo Son. El maestro Muñoz también es fundador de un colectivo, pero ¿cómo se llama? Taller de música tradicional en la Ciudad de México.
1: Qué interesante.
11: Él lo fundó. El maestro toca música ribeña con algunos proyectos allá de su región. Cada quien tenemos también otros proyectos.
0: Pues qué gusto conocerlos dentro de esta iteración. Qué bueno que pudieron venir a la Hora Nacional a presentarnos esta colectiva, y que además no solamente nos lleva música, sino un montón de otros saberes y disciplinas para que podamos conocer un poquito más de la riqueza cultural de nuestro país.
11: Sí, que la cuidemos, por favor.
0: Claro. Muchísimas gracias, de verdad.
1: Muchas gracias, y muchas gracias a ustedes. No se vayan, porque viene lo bueno, viene la música.
12: Somos el proyecto Majetzi. Vamos a interpretar para ustedes La Manta. Estamos en la Hora Nacional. Hamadi.

0: Y así llegamos al final de esta emisión de La Hora Nacional. Muchas gracias de verdad por estar con nosotros desde sus casas, en el trayecto, en el trabajo o desde cualquier lugar donde nos escuchen y nos vean.
1: Hasta la próxima semana y recuerden que nos pueden escribir en La Hora Nacional Oficial. Estamos en YouTube, Facebook, Instagram, TikTok, X y Spotify y también en el número 55-34-83-42-39. También pueden mandarnos un correo electrónico a lahoranacional@segov.gov.mx.
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2: 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Son las 11:00.

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0: final cambié todos los nombres, pero todo esto está basado en una historia real. 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
11: 617.

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2: 621.

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2: 629.

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1: 632.

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2: 6:54.

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0: ¿Cuántos frascos tienes en tu baño que compraste porque a alguien te los recomendó, porque salían en un video o porque la etiqueta prometía milagros? Cremas, sueros, ácidos, jabones con nombres que suenan a clase de química, pero ¿alguna vez te has preguntado qué hay realmente dentro de esos frascos y si de verdad les sirven a tu piel? Hoy vamos a hablar de la ciencia que está detrás de tus cosméticos. Lo primero que hay que saber es que los cosméticos no son exclusivos para mujeres. Hoy existen productos para todo mundo. Shampoos especiales para hombres. Gel de limpieza para bebés. Desodorantes para piel sensible. Esmaltes de uñas. Cremas antiarrugas. Y detrás de cada uno hay una disciplina científica llamada química cosmética. Química cosmética. Que se encarga de formular productos para limpiar, proteger y mejorar el aspecto de la piel, el cabello, las uñas y los labios. Para formular un cosmético se necesita saber de anatomía, fisiología, química y hasta microbiología, porque hay que garantizar que el producto no se contamine con bacterias, mohos o levaduras. Un cosmético mal formulado no solo no funciona, puede dañarte la piel. Y aquí es donde entra la parte que todos quieren saber, los famosos ácidos. Pero antes, un dato clave. A partir de los 25 años, tu piel empieza a producir menos colágeno, la proteína que le da firmeza y elasticidad. Por eso, aparecen las arrugas. La piel pierde su capacidad de retener agua. Saber esto te ayuda a entender para qué sirve cada producto. El ácido salicílico se usa para tratar el acné. Reduce los poros y tiene efecto antiinflamatorio, pero puede irritar y aumenta la sensibilidad al sol. Así que si lo usas, bloqueador obligatorio al día siguiente. El ácido glicólico exfolia. Ayuda a retirar células muertas, aclara manchas y suaviza arrugas. Pero en exceso o en piel sensible, puede causar irritación. Y el ácido hialurónico, ese que está de moda, es un polisacárido que evita que la piel pierda humedad, mejora su elasticidad y disminuye líneas de expresión. Pero ojo, en exceso puede provocar el efecto contrario. Entonces, ¿cómo elegir bien? Primero, conoce tu tipo de piel o cabello. No te guíes solo por recomendaciones, porque si no tienes la misma dermis o el mismo sistema capilar que quien te invitó a probarlo, puedes llevarte una mala experiencia. Segundo, lee la etiqueta. Busca que diga dermatológicamente probado y libre de crueldad animal. Además, revisa que no contenga algún ingrediente al que seas alérgico. Y tercero, evita productos importados de manera ilegal, porque no cuentan con garantías sobre sus ingredientes. No tienen estudios que avalen su calidad y podrían ser dañinos para tu salud. Que sea bonito y barato no significa que sea seguro. Tu piel es el órgano más grande de tu cuerpo y el primero que da la cara por ti todos los días. Merece que lo que le pongas encima tenga ciencia, no solo mercadotecnia. Así que la próxima vez que estés frente al espejo con un frasco en la mano, hazte la pregunta que importa. ¿Esto de verdad es para mí? Con información de la doctora María Guadalupe Nava Arzaluz, de la FES Cuautitlán de la UNAM. Un guión de Leonardo Santiago, con información del portal Ciencia UNAM. Les saluda Mónica Genis.
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1: ¿Qué tal? Muy buenos días, son exactamente las 7 de la mañana con 32 minutos, lunes 21 de septiembre del año 2026. Estamos transmitiendo completamente en vivo desde la Avenida Resurgimiento de la Ciudad Capital, Matutino NCS, a través de las estaciones que integran Núcleo Comunicación del Sureste. Recuerda que también nos puede escuchar a través de internet en la página www.nccampeche.com. También nos puede seguir a través de las redes sociales en Facebook, X, Instagram y TikTok. Ahí nos pueden buscar como NCS Campeche. Y también la línea de mensajes 981-13-811-42 ya se encuentra a su disposición. En unos minutos más estará con nosotros Roberto Oropeza. Maneje con precaución, de nueva cuenta, pues reinician las clases después de este puente patrio de que hubo la semana pasada. Así que pues el tráfico debe estar al tope en diferentes avenidas y también en las escuelas de educación básica. Así que tome su precaución, maneje con precaución y haga caso a las indicaciones de las autoridades que se encuentren cerca de las zonas escolares. Y vamos a entrar de lleno a la información, y es que durante el fin de semana muchos hechos de sangre derivados de diferentes hechos se presentaron en el estado de Campeche. Por ejemplo, la noche de ayer domingo, un hombre y una mujer fueron localizados sin vida con heridas producidas por proyectil de arma de fuego. Esto fue en una colonia cercana al puente de la Unidad en Isla Aguada, en el extremo del terraplén cercano a la antigua caseta de cobro de esa población. De acuerdo con reportes preliminares, las víctimas serían una mujer que en su nombre llevaba las iniciales ACC y su pareja, la cual era conocida como el Pichi. Habitantes de esta zona señalaron haber escuchado aproximadamente 6 detonaciones. Sin embargo, este dato aún no ha sido confirmado oficialmente. La Secretaría de Protección y Seguridad Ciudadana informó que tras recibir el reporte, corporaciones de seguridad acudieron al sitio y confirmaron que ambas personas ya no presentaban signos vitales. La zona fue acordonada mientras personal de la Vicefiscalía y del Servicio Médico Forense realizaban las diligencias correspondientes. Hasta el momento se desconocen las circunstancias y el móvil de los hechos, y las autoridades iniciaron las investigaciones para esclarecer este doble homicidio y determinar posibles responsabilidades. En este boletín, la Secretaría de Protección y Seguridad Ciudadana señala que este 20 de septiembre se recibió un reporte sobre 2 personas que se encontraban aparentemente lesionadas por proyectil de arma de fuego en el poblado de Isla Aguada, municipio del Carmen. Al lugar acudieron corporaciones de seguridad, confirmándose la localización de un hombre y una mujer, quienes ya no contaban con signos vitales. La zona fue asegurada y se dio aviso a las autoridades competentes para realizar las diligencias correspondientes e iniciar las investigaciones que permitan esclarecer los hechos. Hasta el momento se desconocen las circunstancias en las que ocurrieron los hechos y la probable responsabilidad de alguna persona. La Secretaría de Protección y Seguridad Ciudadana mantendrá la coordinación con las autoridades correspondientes y cualquier información adicional será comunicada por los canales oficiales. Esto es lo que señalaba la Secretaría de Protección y Seguridad Ciudadana sobre este hecho sangriento que se presentó allá en Isla Aguada, en donde esta pareja presuntamente fue ejecutada a las afueras de un domicilio ubicado muy cerquita al puente de la Unidad. Y es que horas antes, también durante la madrugada del domingo, la madrugada del domingo, en la colonia obrera en la Isla del Carmen, Elementos de la Policía Estatal atendieron un reporte por detonaciones de arma de fuego en la calle 55 entre 74 y 76. Al llegar hasta esta zona, los elementos de la policía localizaron un vehículo de color gris que presentaba daños, así como indicios relacionados con las detonaciones. No se reportaron personas lesionadas por arma de fuego y de manera preliminar se tuvo conocimiento de una riña registrada momentos antes en el mismo sector, por lo que se mantiene el seguimiento correspondiente a cargo de la Fiscalía General del Estado. Pues estos son los dos hechos principales que se presentaron allá en el municipio de Carmen. Primero, en la madrugada del domingo, un vehículo fue baleado y horas después, en la noche, pues una pareja fue ejecutada allá en Isla Guada. Roberto, ¿qué tal? Muy buenos días.
2: Muy buenos días, Julio. Buenos días a nuestros radioescuchas. Efectivamente, pues otro hecho de sangre. Okay. Ahí en esta zona de Isla Guada, y bueno, pues ahora dos personas más ejecutadas. Todavía no hay una información oficial por parte de la Fiscalía General del Estado, solamente la información que da a conocer en este comunicado oficialmente la Secretaría de Protección y Seguridad Ciudadana, pero seguramente en las próximas horas la Fiscalía emitirá alguna nota informativa por este otro delito de alto impacto que se registra ahí en el municipio de Carmen. Y bueno, lo otro que informabas es otra vez nuevamente este modus operandi de las detonaciones en contra de
1: viviendas o vehículos.
2: Efectivamente, en este caso en contra de las propiedades, de los bienes inmuebles allá en Ciudad del Carmen. Y bueno, también antes de ir a la pausa comercial, se está solicitando la colaboración de la ciudadanía para identificar y dar con los familiares de una persona. Es un hombre que perdió la vida también la madrugada de ayer domingo. Esto ocurrió aquí en la capital del estado, en la avenida Luis Donaldo Colosio Murrieta. Presuntamente esta persona fue atropellada por una motocicleta. O sea, lo arrolló un motociclista sobre la avenida Colosio en esta ciudad capital. La fiscalía está solicitando la colaboración de la siguiente manera. Se solicita el apoyo de la ciudadanía para que aporten datos que conlleven a la localización de los familiares de una persona no identificada del sexo masculino, quien el 20 de septiembre del año en curso fue encontrado sin vida sobre la avenida Luis Donaldo Colosio Murrieta, entre calle Manguitos y calle Belén Oeste, en el barrio Santa Ana de esta ciudad. El occiso tenía entre 20 y 30 años de edad, de complexión pequeña, dice la fiscalía, complexión pequeña, tez morena, cabello lacio y corto, cara pequeña ovalada, 1.50 metros de estatura. Cuenta con 4 tatuajes distribuidos de la siguiente forma. En el pectoral derecho tiene uno en forma de ramificación eléctrica, en el brazo derecho un diamante y en la parte de abajo de este mismo la palabra González. En la parte media del tórax tiene uno con el número 1997. Vestía playera tipo polo blanca con franjas negras y un short tipo playero azul con flores. El cuerpo sin vida ya se encuentra en el servicio médico forense del Instituto de Servicios Periciales en espera de ser identificado para su inhumación. Es la información de la fiscalía sobre esta persona que, pues todo indica, fue atropellado por una motocicleta en la madrugada del domingo sobre la avenida Colosio. Son los hechos reportados por la autoridad en las horas más recientes, y efectivamente pues destaca lo ocurrido en el municipio de Carmen, otra vez esta violencia en la zona de Isla Guada, con dos personas ejecutadas y, como ya le comentábamos también, otra vez detonaciones en otra colonia de ahí del municipio. Y aquí en la capital del estado, bueno, pues esto que ocurrió sobre la avenida Colosio, dejando una víctima fatal, que aparentemente pues se trató de un accidente, pero bueno, ahí quedó una víctima de esto también en las primeras horas del día de ayer.
1: 7:41 a.m. Es momento de ir a una pausa. Recuerda nuestra línea de mensajes 981-13-811-42.
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1: Siete de la mañana con 43 minutos. Hace unos minutos inició la conferencia mañanera encabezada por la presidenta Claudia Sheinbaum Pardo. Escuchamos cuáles son los temas que se van a estar tratando este lunes 21 de septiembre allá en Palacio Nacional.
6: Gusto verlos a todas, a todos. Hoy, 21 de septiembre 2026, vamos a hablar de educación. En el informe que estamos dando, siéntense, por favor. Está con nosotros Mario Delgado, secretario de Educación Pública, Ricardo Villanueva, subsecretario de Educación Superior, Tania Rodríguez, subsecretaria de Educación Media Superior, Noemí Juárez, subsecretaria de Educación Básica, Pamela López, directora general del programa La Escuela es Nuestra, Julio César León Trujillo, coordinador nacional de becas para el bienestar. Para iniciar, como siempre, todos los lunes, ¿quién es quién en los precios? Con Iván Escalante, procurador federal del consumidor, y al cierre de la mañanera, Humanismo Mexicano, con José Alfonso Suárez del Real. Les informo que ayer cerramos 26 estados. Ya estuvimos en Morelos, Durango, Zacatecas, San Luis Potosí, Aguascalientes, Colima, Jalisco, Nayarit, Nuevo León, Coahuila, Tamaulipas, Veracruz, Chiapas, Oaxaca, Campeche, Yucatán, Quintana Roo, Hidalgo, Tlaxcala, Guanajuato, Querétaro, Estado de México, Chihuahua, Baja California, Baja California Sur y Sinaloa. Y este fin de semana vamos a cerrar ya con Guerrero, Michoacán, Puebla, Sonora, Tabasco y Ciudad de México. En general han sido eventos muy, asambleas muy buenas, mucho entusiasmo, han sido cerca de 600,000 personas las que, sumando todas las asambleas, hemos logrado reunir. Y bueno, ya vamos al cierre en estos días. Y luego, a partir del 1 de octubre, todavía va a haber algunos informes, o glosa del informe, como le llamamos, de algunas secretarías, pero ya iniciaríamos también con algunas otras notas importantes. Por ejemplo, las iniciativas que vamos a enviar al Congreso, o que ya fueron enviadas al Congreso, y algunos otros temas relevantes. Bueno, vamos con Iván primero y luego con Mario Delgado.
7: Muy buenos días a todas y a todos. Con su permiso, presidenta, ¿quiénes quieren los precios? Iniciamos. Finavien continúa posicionándose como la mejor remesadora después de un año.
8: Bueno, pues estábamos escuchando, Julio, a la presidenta de la República hacer este recuento de su gira por los estados. Ya lleva 26 con motivo de su segundo informe
2: de gobierno, y uno de los estados que mencionó, donde estuvo el fin de semana, fue precisamente en Chihuahua. Y ahí en Chihuahua se reunió después de varios meses de tensiones políticas y por el tema de seguridad pública, y específicamente por este tema de la revelación de que un par de agentes de la CIA de los Estados Unidos participaron en un operativo para desmantelar un narcolaboratorio ahí en el estado de Chihuahua. Y bueno, pues prácticamente pues se rompieron las relaciones, ¿no?, entre la gobernadora y la presidenta de la República, entre Maru Campos y Claudia Sheinbaum. Pero en esta gira del fin de semana de la presidenta, ya se reunieron, fue una reunión privada, sí dieron algunos detalles. La gobernadora de Chihuahua, en este caso Maru Campos, publicó incluso un mensaje en sus redes sociales con motivo de esta reunión que tuvo con la presidenta Claudia Sheinbaum. Y bueno, vamos a escuchar lo que dice la gobernadora de Chihuahua, porque pues efectivamente pues este es un tema nacional, ¿no?, que estuvo desde hace un rato. Pues con el distanciamiento entre una entidad importante del país y el gobierno federal por este tema de la seguridad pública. Vamos a escuchar a la gobernadora de Chihuahua, Maru Campos.
9: Probablemente algunos saben, le escribí una carta a la presidenta Claudia Sheinbaum en la que le pedía una reunión aprovechando su visita a Ciudad Juárez para tratar temas de relevancia para nuestro querido estado. Finalmente, el día de hoy me reuní en privado con la presidenta de la República. Era un encuentro necesario para ambos gobiernos, después de meses de diferencias sobre lo que estamos haciendo en materia de seguridad desde Chihuahua. Nos hablamos y escuchamos con mucha franqueza y con firmeza. Ambas reconocemos que debemos mejorar nuestros canales de comunicación sin que renunciemos a nuestras convicciones y a las posiciones que ambas defendemos. Le confirmé que mi gobierno seguirá respetando la ley, combatiendo con toda la fuerza y todas las capacidades al crimen organizado, porque somos el gobierno de la vida, de la verdad y de la libertad, y seguiremos siempre defendiendo a Chihuahua. Nos vemos pronto, que tengan un buen fin de semana.
2: Ahí está entonces lo que dice la gobernadora de Chihuahua, Maru Campos. También la presidenta de la República habló sobre esta reunión que tuvieron el sábado fue que se reunieron la gobernadora de Chihuahua y la presidenta Claudia Sheinbaum. La presidenta le comentó esto a los medios de comunicación, precisamente que la estaban entrevistando, y bueno, ahí dio algunos detalles. En particular, ella sí habló sobre los funcionarios que hubieran participado en este operativo donde se reveló que había presencia de agentes de la CIA de los Estados Unidos. Vamos a escuchar lo que dijo la presidenta Claudia Sheinbaum sobre este tema el fin de semana.
10: Sobre la presencia de los agentes de la CIA en Chihuahua.
11: Pues hablamos de la coordinación que es importante siempre entre el gobierno federal y un estado de la República, particularmente en Chihuahua. Y habla de lo que le comenté, es que en caso de que haya habido una violación a alguna ley, que tiene que procederse, y ella estuvo de acuerdo.
12: ¿Hay algún proyecto?
11: ¿Algún funcionario de su gobierno haya cometido algún delito, que se proceda? Y ella dijo,
12: ¿hay algún programa, alguna acción que vayan a hacer en conjunto?
11: Y acordamos que a través de la Secretaría de Gobernación o de la Secretaría de Seguridad, dependiendo del tema, se trabajará conjuntamente para el bienestar de las y los chihuahuas.
12: Presidenta, ¿los avances para el Polo de Desarrollo?
11: Van avanzando.
2: Bueno, está entonces lo que dice la presidenta, y que se retoma la coordinación vía la Secretaría de Gobernación y la Secretaría de Seguridad Pública federal con el estado de Chihuahua.
1: Bien, continuando con más información local, con la finalidad de dar seguimiento a la atención materna y perinatal, personal de la Secretaría de Salud en coordinación con personal de los servicios de salud y del IMSS y Bienestar llevaron a cabo la supervisión en la atención del embarazo, parto y puerperio en los centros de salud de Ceiba Playa, Champotón, así como en el Hospital General de Champotón. Se comprobó la atención que se brinda a las mamás y personas recién nacidas, verificando que la atención se brinde con apego a las normas oficiales y comprometidos con la calidad y calidez. La supervisión forma parte de las acciones del Departamento de Salud Reproductiva en su componente de salud materna, que busca acelerar la obtención de resultados de impacto en la salud materna y perinatal. De esta forma, el gobierno de todos, pues es prioridad mejorar la calidad de los servicios de salud a los campechanos y brindar a las mujeres en edad fértil, embarazadas y sus parejas, información y atención pregestacional, prenatal, integral, afectiva, oportuna y programada, así como impulsar la lactancia materna exclusiva para el recién nacido. Son exactamente las 7:52 a.m. Vamos a una pausa, regresamos con más información a través de Matutino NSS.
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1: Tenemos más información a través de Matutino NCS. Para la zona del Océano Atlántico fue pronosticado que habrá 53 frentes fríos entre lo que resta de este septiembre hasta mayo del próximo año, siendo el periodo de enero del siguiente año cuando haya mayor probabilidad de inestabilidad atmosférica. Desde la séptima región naval, el jefe de operaciones, capitán de navío Alberto Ecmo, explicó que el pronóstico de la Secretaría de Marina estima que desde noviembre de este año hasta abril del próximo se estará presentando mayor actividad de frentes fríos. Añadió que además de lo anterior, en diversos puntos del país se esperan diferentes efectos meteorológicos como parte de las afectaciones por el pronóstico de los frentes fríos, entre estas temperaturas por debajo de lo normal.
2: 53 frentes fríos con mayor actividad concentrada entre los meses de noviembre a marzo y su pico máximo en el mes de enero, iniciando de forma moderada en el mes de septiembre y disminuyendo hacia mayo. De acuerdo con los pronósticos más recientes del ENOS para la temporada de frentes fríos 2026-2027, se prevén condiciones de El Niño. Con base en lo anterior, la Dirección de Meteorología de Marina pronostica los 53 frentes fríos, como ya se mencionó, para el territorio nacional en la temporada 2026-2027, y se prevé que los sistemas invernales impacten principalmente el norte y meseta norte-centro del país, con repercusiones directas en zonas costeras con condiciones en litorales, temperaturas por debajo de lo normal, por masas de aire frío en costas y sierras costeras del norte y centro del país. Lluvias por arriba de lo normal en el litoral del Pacífico Norte, Golfo de California, Golfo de México Norte y el centro occidental del país, así como intermitentes en el sureste y el Caribe mexicano. Nevadas en sierras del noroeste, norte y centro, con afectación a accesos portuarios terrestres. Seguridad marítima y portuaria. No se descartan eventos invernales extremos. ¿Cuáles son los riesgos? Vientos fuertes del norte, oleaje elevado y reducción de visibilidad. ¿Qué consecuencias tendríamos? Probable cierre temporal de puertos a la navegación menor y mayor, así como la suspensión de operaciones marítimas, portuarias y pesqueras.
3: Pues ya estamos hablando de los frentes fríos, de hecho, ya, Julio, ya.
4: Ya, la semana pasada arribó a nuestro país el primero, lo que dejó el fin de semana, entre viernes y sábado, pues una mañana muy fresquecita.
3: Muy bien, pues ya al final de 2026, casi ya los últimos meses, septiembre, octubre, noviembre y diciembre del 2026, ya estamos entonces en el reporte de los frentes fríos para cerrar este año. Y en el pronóstico para la península de Yucatán, en las próximas 24 horas, espera cielo medio nublado a nublado en el transcurso del día, con lluvias puntuales fuertes y descargas eléctricas en el norte y centro de Campeche, el sur y oeste de Yucatán y en el sur de Quintana Roo, las cuales podrían originar encharcamientos e inundaciones. Por la mañana, ambiente templado; durante la tarde, ambiente caluroso en la región, viento del este y noreste de 10 a 20 kilómetros por hora, con rachas de 30 a 50 kilómetros por hora en Campeche, Yucatán y Quintana Roo.
1: 7:58 a.m. Hasta el momento lo más importante lo escuchó a través de Matutino NCS. Agradecemos de su preferencia y los invitamos a que sigan en sintonía a través de las estaciones que integran Núcleo Comunicación del Sureste, a través del 97.3 de FM Radio Fórmula y también a través de la señal Qué Buena en Champotón, Escárcega y Palizada. No se pierdan el programa Observatorio. Recuerden que este programa también lo pueden ver a través de la página de Facebook de Núcleo Comunicación del Sureste. Que tengan un excelente lunes y recuerden que no somos los únicos, pero sí los primeros en informar.
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1: Ocho con tres de la mañana, bienvenidos a eso que es Despierta con la Peque. Yo soy Marisolita Alcocer, qué bueno que me estás acompañando. Por fin se acabaron las vacaciones y todos escuchándome así de ¿cómo se te ocurre decir eso? Se acabaron, ni modo, tuvieron una semana, bueno, todo miércoles, jueves, viernes, sábado, domingo, espero que lo hayan disfrutado, y yo poniéndole todas las buenas vibras, de que no haya lluvia, ya, ven cómo soy de buena onda, ven. Espero que haya sido maravilloso este fin de semana, ahora sí que toca pan de muerto, listos, estamos listos. Gracias por compartir esta mañanita conmigo y recuerden, lunesito de regresar al trabajo, lunesito de regresar a las actividades, lunesito de resignación, vámonos de nuez. Y rápidamente vámonos con la exafrase del día. Aunque no me dejó hacer mucho fin de semana, bueno, prácticamente no hice nada por la dichosa gripa, que espero que me dijeron que hay bastante de esto, que quién sabe qué es, porque es una tos espantosa, como que no te deja, como que el dolor de garganta, y Dios mío, y yo nada más salí a la calle y se escuchaba la tos de todo mundo, dije, no, mejor me regreso a mi casa. Pero bueno, espero, y si tú andas padeciendo lo mismo, hay que cuidarse, obviamente con cubreboca, y pues no estar enfermando a los demás, por supuesto. Oigan, exafrase del día, no se emocionen tanto cuando digo hasta que el cuerpo aguante. Ajá, porque mi cuerpo apenas aguanta hasta las 12 de la noche. Es más, ¿qué digo 12 de la noche? 10 de la noche, muchachos, yo ya estoy, pero casi al punto de agarrar mi silla y dormirme donde quiera que esté. De ahí ya ponemos cara de amargados y solo queremos irnos a acostar, ¿sí o no? ¡Ay, qué bonito! Recuerda que si quieres escuchar alguna canción, pues comunícate de una vez conmigo a donde quiera que vayas y te dirijas. Dime, Marisolita, necesito escuchar esta canción para ponerme de buen humor, para regresar al trabajo, para soportar. Y en redes sociales también nos puedes dejar ahí tus mensajes. Estamos como Exa Campeche Oficial en Facebook, Exa Campeche en Instagram y TikTok. Ay, ¿a poco no me siento mucho mejor el día de hoy? Ay, ¡qué alivio! ¿Qué es lo que tenemos para irnos a la regadera? Ay, ay, ay, hoy les vengo ofreciendo a esta chiquitita. Bueno, sí, es muy, muy talentosa, bastante creadora, autora, de todo. Es súper, súper, ultra, mega inteligente. Y estoy hablando de Patti Cantú y hoy les traigo tres canciones. ¿Cuál prefieres escuchar? Ahí te va. La primera es...

Canción número uno, dos o tres. ¿Qué es lo que prefieres escuchar? Me mandas WhatsApp al 981-13-811-34. Ya tengo mensajitos tan temprano. David Carballo dice, ¿podrías ponerme la canción de Alejandro Sanz y Edén Muñoz, por favor? Ahorita checo. Buenos días. Muy ricos los tacos que me gané. Ahora sí ando yo con gripa. Uy, pero los disfrutaste sin gripa, ¿no? Todavía sentías. Sí, es terrible, hay que cuidarnos, qué bueno que te gustaron, ya sabes que aquí siempre con las mejores promociones a través de EXA 100.3. Ya tengo a Erika y a la peque Victoria, ¿cómo están? Muy buenos días, y Alicia como siempre ya trabajando desde tempranito, Alicia McGregor, que me imagino que saluda a su mamá hermosísima, a la señora Eva, a Paco también McGregor, y que espero que hayan disfrutado este fin de semana, y a todos ustedes igual. 8:09 de la mañana, vámonos con mucho más música, y... ahorita, ay, de veras, ya no hay peque, Vicky. Sí, es cierto, ya entra más temprano a la escuelita. Bueno, es que

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1: Ocho con 13 minutos. Fíjense, hoy es Día Internacional de la Paz o Día Mundial de la Paz. Ajá, se conmemora anualmente el 21 de septiembre desde 1982. También conocido como el Día de la Paz, fue proclamado por la Asamblea General de las Naciones Unidas el 30 de noviembre de 1981. Y bueno, también, pues, ¿cómo podemos aportar ese granito de arena por la paz, no? Un pequeño paso por la paz cada día. Yo creo que todos podemos, por favor, en este mundo tan chueco, de veras, en este mundo que a veces decimos qué difícil, pero hay que dedicarnos un tiempo libre también a ayudar a otra persona, seamos buenas personas, alzar la voz para impulsar un cambio positivo. También podríamos organizar un círculo de paz, unas conversaciones dirigidas a jóvenes sobre posibles soluciones, utilizar plataformas para promover causas o contar historias de paz y esperanza. Yo creo que eso podría hablar bien, ¿verdad?, de todos nosotros, y que contribuyamos con un granito de arena para eso, que es lo que pensamos siempre. Yo creo que no nos levantamos con el hecho de hacer el mal, sino hacer el bien, y es lo que debe prevalecer día con día en nuestros pensamientos. Saluditos, Emanuel Can dice, como todo buen gusto culposo, la de corazón bipolar. Mario Solís, ¿cómo estás? Buen día, Peque, un saludo para doña Conchita, que se está recuperando también de la tos y gripa. Oye, es que sí, fue horrible, ahora sí que fue horrible, fue horrible. Ponle la canción de Taylor Swift, ¿cuál quiere? Excelente y bendecido inicio de semana para todos. Igualmente para todos ustedes. Ah, están bien participadores el día de hoy, participativos.

0: Saludos, Marisolita. Feliz inicio de semana. Muchas gracias, Jainer. ¿Cómo está el licenciado? Licenciado, ¿cómo está usted? Buenos días, Pe. Qué buen inicio de semana. Un saludo. Ando saliendo de una calentura. Híjole, yo creo que fuimos muchos, ¿verdad? Y eso que no estuvimos en contacto. Saludos al licenciado Wilhelm Lara. ¿Cómo no? Muchísimas gracias por estar en contacto. Y Fercho también. Que Dios te bendiga. Excelente inicio de semana. Un fuerte abrazo y saludos a todos. Igualmente para todos ustedes, gracias por estar en sintonía y por estar en frecuencia en esta estación naranja. Regreso en un momentito más, son las 8:15 y regreso con mucho más información que tengo para ustedes en el día de hoy y pasarla esta mañanita con todos ustedes agradable. Y ya, por favor, ¿cuánto cuesta un frente frío? ¿Cuánto cuesta? ¿Será que me dé con mis 6 pesos de que me quedaba en la quincena? De una vez, lo pago. 8:16, regresa en un instante, no te vayas.
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13: Ocho veinte.

0: Estás escuchando Despierta con la Peque. 8:24 y ya estoy de vuelta. Yo soy Marisolita Alcocer, la Peque de la Frecuencia Naranja. Y sígueme en redes sociales. Estoy como Marisolita Alcocer en Facebook y Marisol Radio MX en Instagram y TikTok. Octava eliminada de la Casa de los Famosos México. Sí, Cynthia Clitbo. Yo sería Cynthia Clitbo sin mayor problema en una casa como la Casa de los Famosos. Limpia eso, guarda eso. Esto no, esto sí, esto no. Así, igualita. Se tenía que decir y se dijo, punto. Pues ya salió Cynthia. ¿Quién es su gallo para ganar la Casa de los Famosos? No sé, yo estoy entre Yair, Karina y... no sé, el tercero me cuesta trabajo. Tal vez y Ernesto La Guardia, pero no sé, estoy confundida.
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0: Yo no soy de verlo, les digo, pero pues ahí están los reels y ahí podemos ver. Lo que sí es cierto es que Cynthia Clitbo ya desde hace rato estaba diciendo que ya quería salirse, que ya quería ver a su novio, que ya quería ver a su hija, etcétera, etcétera, etcétera. Y pues ya se le cumplió, obviamente. Se perfilaba, yo creo que sí, para ser de finalistas. Al final del día, pues ya, salió el día de ayer, domingo 20 de septiembre, se acabó. Para Cynthia Clitbo y se convirtió en la participante ya en abandonar esa competencia por decisión del público. Obviamente, ella dijo, es una experiencia extraordinaria. Nunca me voy a arrepentir de haber participado porque es algo que solo vives una vez. La pasé días felices, otros días extrañé a mi hija, a mi novio, lo extraño como nada, mi familia, otros días pues con el Hashimoto, ya saben, hasta acá. Es muy duro entrar con una enfermedad como está tratando de llevar las dietas, ¿no? Entonces que tuvo mucho problema con lo que comía y todo este asunto, pero pues ya faltaba poco. Al final del día yo creo que sabes a lo que entras, sabes de tus males, con el caso de el participante que tuvo que salir por problemas de salud, obviamente que estuvo bien su decisión de salirse porque primero la salud y ante todo, ¿verdad? Lo que sí es que salen con muchos seguidores y pues Cynthia Clitbo, una actriz súper famosa de renombre de hace mucho tiempo que sin duda la vamos a recordar porque sí, efectivamente fue una de las cosas de verla en el cómo ella será en una casa y yo siempre dije, de por sí es de un carácter muy fuerte que la vemos la vimos en las novelas. Imagínense en su casa, o sea, yo creo que sí, al final del día ahí se acaban a relucir cómo se comportaban en determinados momentos, ¿no? Redes sociales, ¿cómo alcanzaron? Pues cuántos seguidores, ¿no? En el caso de Cynthia Clitbo, fíjense, arrancó la temporada con 923,000 seguidores en Instagram y salió con 1,000,000, ¿ok? Mientras que en TikTok arrancó con 1,000,000 de seguidores y terminó con 1.1. ¡Ándale! Pues ya se imaginarán a nosotros los influencers, ¿no? Ay, a mí nada más que ese Pérez no termina por agradarme, no, se me hace, ay, tan directo, como que tiene de ponerle un filtrito cada vez que vaya a decir algo. Digo, cada quien, o sea, si a ti te gusta que sea tan directo, yo sí necesitan, pues sí, un filtrito por ahí. No se me hace que ese Pérez sea de los ganadores, no me gustaría, ya les dije mi opinión acerca de ellos, ¿ok?

0: ¿De cuál el doctor me la medicó?
1: Y en otras cosas, fíjense, también hoy es Día Mundial del Alzheimer. Ok, fue programado en 1994 por la Organización Mundial de la Salud. Y es que es algo con lo que hemos estado lidiando, viviendo, viendo en determinadas personas también. Obviamente es algo que no podemos revertir, pero bueno, ahí está. Día Mundial del Alzheimer. Esta enfermedad progresiva y degenerativa del cerebro que provoca deterioro de la memoria, del pensamiento y de la conducta. Vámonos con mucho más música, algo que me están solicitando, y esto es de Alejandro Sanz con Eden Muñoz, y eso se llama Yo Era Poesía.
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1: Y estoy de vuelta porque tengo algo importante que decirles. Ajá. A Alicia le encanta el chisme. ¿Que qué pasó con Alejandra Guzmán? Pues que sí. Ay, Dios mío, estuvo feo. Estuvo feo porque sientes que se te va la pierna. ¿Cómo fue? Estaba bailando ella en un concierto y que ya no se podía levantar. Y dije, madre santa, ya se nos quedó ahí Alejandra. Pues ya, ella ya con su humor, ya saben de siempre, pues ya ha dado declaraciones, pero ahorita les digo qué onda y al respecto de esto. También gira de ya de despedida de Camila. Uy, uy, uy, ni muchas cosas, ay, cosas que pasan. El mundo del espectáculo está más loco que el de nosotros, ¿eh? 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Buen día, Pequesabria Marisol, aquí reportándome. Francisco, ¿cómo estás? Muy buenos días. Con 8:35, vamos a un corte, ahorita regreso con más. No te vayas, estás en Frecuencia Naranja.
0: Mientras la Peque se retoca su carita con tantito polvo de arroz, pueden enviar sus mensajes a 981-138-1134.
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21: Para conseguir el papel protagónico de Simba en la obra El Rey León en España, el cantante y actor mexicano Carlos Rivera compitió en una audición global contra más de 10.000 aspirantes.

0: Ya estoy de vuelta, 8:42. Vamos a escuchar a mi compañero reportero Wilbert Casanova. Regreso en un instante, no te vayas.
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2: Muy buenos días, auditorio de Exa 100.3, en inicio de la información semanal. El director de la Comisión Nacional del Agua, Víctor Manuel Guillermo Maldonado, con respecto a la resolución que emitió la Suprema Corte de Justicia de la Nación ante el amparo que le otorgaron a los colectivos mayas, al colectivo maya de los Chenes, mencionó que con respecto a la Conagua, ellos hacen monitoreo de la calidad de los mantos acuíferos en la entidad, y hasta el momento no tienen reporte de contaminación en los diversos cuerpos de agua con que cuenta el estado. Esto es lo que dice sobre este tema.
3: Prevención. Alertas. A ver, es una zona productiva, ¿sí? Y ahí se utilizan fertilizantes, etcétera. Eso también es importante señalarlo. Ahí hay una responsabilidad también de verificar cuando es agricultura, ver qué productos se utilizan en el campo, pero esa responsabilidad ya recae en otra dependencia. Para efectos de Conagua, es meramente monitorear la calidad del agua. La calidad del agua.
4: Muy buenos días a todos. Okay. Esos monitoreos que también dice la sentencia de la Suprema Corte de Justicia, ¿es la que hacen ustedes, mensualmente?
3: Desconocería, sinceramente, desconocería si se presentaron muestras en ese expediente. Desconozco.
2: Informó para Extra 100.3, Wilber Casanova.
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0: Y qué onda con las flores amarillas, como a qué hora llegan mis flores amarillas, ¿no? Hoy no. Oh, ya se acabó, ¿verdad? Como que el año pasado sí hubo mucho revuelo, no sé por qué, pero hoy, nanche, no hay. Pero ¿por qué se regalan las flores amarillas? Porque precisamente ayer me preguntaba alguien, ¿qué onda con las flores amarillas? Y yo, pues, las que no nos van a llegar, amiga. La historia detrás de esta tradición, ¿no? Que se dio, bueno, pues poquito, pues. Pero, pues resulta que se hizo popular en México gracias a la cultura de internet y una famosa producción argentina. ¿Pero por qué el 21 de septiembre y qué significa realmente recibirlas? Bueno, está relacionada principalmente con la llegada de la primavera en países del hemisferio sur. Estamos en el hemisferio norte, amigos, así que olvídenlas ya. Y con la influencia también de una telenovela argentina, Floricienta, que ya lo habíamos venido diciendo desde años pasados, como que este año pasó desapercibido. Es que ya no hay billullo, ya definitivamente no hay billullo en esta fecha, ya gastamos todo en el 15 de septiembre, ¿sí o no? Y en Argentina, pues el 21 de septiembre está asociado con el comienzo de la primavera y con una fecha en la que regalar flores se convirtió en una costumbre, ¿no? Entonces, con el tiempo, el color amarillo adquirió un significado especial dentro de esta tradición. Entonces, hay una canción ahí que se llama Flores Amarillas, incluidas en esta, la de Floricienta, y bueno, ya se relaciona todo esto con recibir este detalle de una persona amada, las flores amarillas, y bueno, claro que las redes sociales llevaron esta referencia a las nuevas generaciones y ¡pum! Ahí surgió el tema de las flores amarillas.

recibiste unas flores amarillas. Qué bueno, muy bien, tú muy bien. Y es que no existe un significado para recibir un ramo amarillo, o sea, no existe realmente tal cual, ¿no? Simplemente pues esta tradición se puede asociarse con, pues, que te regalen flores amarillas con amor, cariño, alegría, esperanza, pero pues relacionan este gesto también de amistad, no solamente de parejas, pueden regalarse entre amigos, familiares o personas importantes. O sea, la verdad, regalar flores en cualquier momento no tiene que ser ninguna fecha especial ni un color en especial. Definitivamente el color y el significado tú se lo das, ¿sí o no? A mí, por ejemplo, no me gustan las flores, las rosas rojas, no me gustan, ¿no? Pero definitivamente lo de la tradición del 21 de septiembre no es tradición mexicana, no, definitivamente su relación está vinculado a esto que les estoy diciendo, ¿no? Acerca de el hemisferio sur, en Argentina, otros países, por qué se fue desarrollando toda esta tradición acerca de regalar las flores amarillas, ¿ok? Pero si quieres regalar flores amarillas, tú adelante, hazlo.

8:49, vámonos con mucho más música. Ahí tengo por aquí conectadísima a la señora Judith. ¿Cómo está? Buen día, Peque. Feliz inicio de semana. Menú gallina en sopa de lima. ¡Ah, qué rico! Bendiciones. ¿Podrías ponerme alguna canción? Ahorita checo, con muchísimo gusto. Señora Judith, ¿cómo está usted? Que tenga muy buen día. Ahorita regreso con más. Vamos a escuchar Stray Kids con esto y regreso en un ratitito. No te vayas, ahorita mismo nos vamos con A la Regadera también, por supuesto, con lo que ustedes deciden para escuchar en un momentito más.

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1: Con 3 minutos, momento de irnos al chiste del día. Ya se me hizo muy tarde. Ni a la regadera no hemos ido mal. Ahí les va el chiste del día. ¿Ustedes saben por qué el pato envidia a la silla? ¿Ustedes saben por qué el pato envidia a la silla? ¿No saben? ¿No? ¿Nadita? Porque tiene 4 patas. Ok, ya.
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1: Ay, quíteme el micrófono.

mi Alejandra Guzmán, es que ya no tenemos veintitantos. Sí, hombre, ¿qué le pasó ahí en un concierto que estaba dando en Veracruz? Pues bueno, que se lastimó. Sí, bueno, yo creo que con el referente que trae de todo lo que le ha pasado, pues obviamente se asustó. Yo hubiera hecho lo mismo, me hubiera asustado nada más de escuchar que hizo crack mi cadera o algo así. Pero afortunadamente está bien, ¿ok? Y es que este fin de semana sufrió un accidente en un concierto donde ella dijo, se me zafó la cadera, ¿no? Mientras bailaba, porque era parte del show, pero es que esos movimientos, Alejandra, esos movimientos, por favor. Es que mientras ofrecía su concierto, puso en pausa porque, les digo, se estaba estirando en uno de estos movimientos de baile y que con trabajo y se regresa la pobre, que en tres pasitos así se levantó, uno, dos, tres, y ya estaba de vuelta, ¿no? Pero obviamente la atendieron ahí, ella dijo, se ha dicho, ¿no?, que es la mujer de titanio o biónica, ya que tiene dos placas de titanio que le ayudan a tener el soporte en esa parte de su cuerpo, ¿no? Entonces, tras este incidente de anoche, pues recibió atención médica, que ya dio... ya hay un video, ¿no?, en donde ella habla de que está bien, que va a regresar a Veracruz, obviamente, para dar lo que ella sabe hacer, que es cantar. Sin embargo, ella dijo que la bailada sí va a tener que esperar. Recordemos que estos problemitas de salud de Alejandra iniciaron en 2013, sin embargo, bueno, en 2009 cuando se realizó un procedimiento estético en los glúteos que terminó mal porque le inyectaron biopolímeros que estaban pensados para aumentar los glúteos, pero que en realidad terminaron por ocasionarle pues otros problemas de salud, ¿no? Entonces esta situación pues no ha sido la única que habría ocasionado las afectaciones en su cadera, sino también el desgaste que sufrió por ser bailarina, etcétera, muchísimas cosas, ¿no? Esa disciplina desde muy niña, también pasó por el quirófano por 40 ocasiones para retirarle esos biopolímeros como para colocarle un par de placas de titanio, o sea, ya es algo que viene trayendo a Alejandra, pues es obvio, ¿no? Y ya conforme vas creciendo, pues todo va ahí, dejando huellita, pues no vamos... Ojalá y fuéramos reduciendo la edad, ¿no? Pero pues vamos más para adelante que para atrás. Ella, recordemos también que la primera prótesis le fue colocado del lado izquierdo en el año de 2013, obviamente después de sufrir un desgaste severo en esta articulación por las infecciones, lavados que le dieron de esta cirugía estética fallida, ¿no? Mientras que la segunda operación le colocaron una placa de titanio ahora en el lado derecho y bueno, por eso es que ella dice que es la mujer de titanio, la mujer biónica. Entonces yo creo que ella se la toma de la mejor manera, pero sin duda es algo que está latente ahí, ¿no? Los problemas de salud pues obviamente vienen en incremento, obviamente ella da lo mejor de sí y quiere darlo. Eso se nota en el escenario, también es evidente ya la edad por la que pasa Alejandra Guzmán, que definitivamente ya no va a ser igual, ¿no? Entonces va a estar en pausita con estas maneras de bailar y que sin duda siempre la ha caracterizado. Sin embargo, pues híjole, sí era de pensarse, ¿qué le habrá pasado a Alejandra Guzmán? Pero ya salió, ya hay un videíto donde ella explica que está bien, sin embargo, la bailada en pausa. Ocho, y ahorita regresamos. Ay, oigan, y que también Lily Collins ya se despide. Ay, Emily in Paris, ¿quién no la vio? Qué bonita historia. Y mucha moda. Ah, claro, ahorita les digo qué onda porque ya se llevó a cabo el último día de rodaje de esta serie de Netflix, obviamente, que es muy, muy querida. Ahorita regreso con más. No te vayas, vamos a escuchar Segunda Cita con Piso 21, Micro TDH, Gangsta, y ahorita regreso.

muchachos. Y otro tema, que ya están los memes a todo lo que da, ¿no? De que, permítame, estoy como Gala, como Alex Sinte, como Britney Spears, la pelona, por momentos que pasan medios extraños. Pero yo digo que a todo mundo tiene esos momentos, ¿eh? Todo mundo pasa por esos momentos difíciles. Pues, ¿qué pasó? Que Alex Sintek, pues, ya fue muy duramente criticado por algo que sucedió este 15 de septiembre en un concierto que dio, y ya admitió sentirse muy alterado por lo que sucedió sobre el escenario frente a más de 10,000 asistentes, y reconoció que no supo gestionar la situación de esta tensión que desató durante el evento público. Híjole, es que se puso a decir cada cosa. ¿Qué dices? Ay, Dios mío, por favor, que nunca venga a la radio de esa manera. Pero dice él que todo ocurrió, se empezó a alterar porque vio a unas personas que le empezaron a tirar unos elotes a unas viejitas, a unas... Bueno, entonces todo ocurrió en base a ello. Pero cuando eres un artista, cuando estás frente a un micrófono, tienes que tener temple. Oh, sí. Para lo que venga, porque te dicen de todo, claro. Pero ellos como artistas, o sea... Me llegó la hora. Dijo tal cual: estoy muy alterado porque me sacudió mucho todo lo que pasó. Me dijeron mis amigas que paré de cabeza el 15 de septiembre. Tuve un error muy grave. Puedo ser muy bueno para el piano, pero manejar una situación de crisis no soy bueno, sobre todo con un público de más de 10,000 personas. ¿Qué dijo? ¿Qué dijo Alex Sintek? Bueno, que les digo que inició cuando observó un grupo de personas que estaba provocando algunos disturbios entre las familias de los asistentes. Pero es que como que rebasó, o sea, no solamente fue eso, ya después se le vinieron todo lo que tenía ahí guardado de hace mucho tiempo y empezó a decirlo. Entonces, él dice, no, aventaron muchas cosas, abuelitas, niños, no sé qué, ardió. Detalló que ese fue el impulso para actuar de forma equivocada y lamentó haber tomado el control de la situación por su propia cuenta en lugar de recurrir a la seguridad del evento. Es lo que les digo, o sea, hay que detener, ver qué pasa, elementos de seguridad, a ver, vamos a poner esto en forma y seguirle. Pero él sí le siguió. Y también dijo que no puedo apagar la violencia con violencia, es lo que declaró, asegurando sentirse profundamente apenado y triste por haberse comportado de manera inmadura. Dijo, me comporté como un niño chiquito, es verdad, de eso no podemos decir otra cosa. A cualquiera le puede pasar, nunca me había pasado tan extremo. Quiero que aprendamos todos la lección, que aprendamos a perdonar. Estoy muy apenado, muy triste. Yo no quiero que nos agarremos a catorrazos. Quiero paz, que todos escuchemos todo tipo de música. Imagina que se me recuerde como un tipo violento. Sería una tragedia.

seria. Yo hago las cosas con amor, tiro buena onda. Es estresante ahorita que hay tanta competencia. Alex era muy único y ahora está poblado de jóvenes creativos que ya me ganaron. O sea, es un algo ahí que trae que pues en su momento dijo, lo voy a sacar. Y este es mi momento que estoy un poquito con la frustración de no poder hacer mucho. Pero es que digo, tómenme videos a mí, así como lo hacen con otros artistas y que no sé qué. Y todos así de, espérate, calmados. Si estábamos cantando tranquilos, ¿no? Se los juro que cuando vi el video dije, algo pasa, algo pasó. ¿Cómo se encendieron todos los humos? Oh, ¡wow! Pero ya salió, ya dio entrevista también, ya reconoció este error. La verdad es que Alex Syntek es un señor muy talentoso, definitivamente, pero también es un señor muy impulsivo, ¿no? Al momento de decir las cosas, también no tiene filtros al decir lo que siente, y en este momento pues no pensó todo lo que decía en ese momento. Y toda la gente que había ahí, o sea, era un mundo. Pero llena de lo bueno y rescatable aquí es que todos tenemos un derecho de réplica y que él definitivamente pidió disculpa por todo lo que se dijo, no fue el momento, dijo que reaccionó como un niño chiquito y sí, efectivamente, pues ahí está. La consecuencia de los actos pues fue duramente criticado en redes sociales y esperemos que esto pues no le afecte, ¿verdad? Pero el talento nunca se le va a quitar, nunca, eso sí, es un señorón, ¿cómo no? Dice Memo, buenas Peque, acá el pendiente, en junta pero el pendiente, saludos y bendiciones. También a Lili Estrella, buen día hermosa, ya puse la canción, bendecido inicio de semana para ti y todos en cabina, muchas gracias. Dice por acá, hoy es lunes de frijol con puerco, ¿gustas? ¡Ay, qué rico! Desde luego que te vi para mí. 9:18, vamos con mucho más música. Anita y esto que se llama Varias Quejas. Regreso en un instante, no te vayas.

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2: 9:29 y me despido con este momento reflexivo. Y es que la mente es como una ventana. De vez en cuando hay que abrirla para que entren ideas nuevas. Sí que sí, y me despido por el día de hoy, pero continúen con más aquí en Programación Naranja a través del 100.3 a las 3 de la tarde, Luis Roberto Lazo en Regrexa, y a las 4 con Fer Lezama en Tu Tarde Exacta. Ajá. Me voy. Ay, muchachos, mañana platico acerca de Emily in Paris. Obviamente, Camila ya se despide en un tour. Y bueno, ya todo esto es de... ¿Por qué? Porque hay ciclos que tienen que terminarse, obviamente, pero... ¿A quiénes dejan tristes? A nosotros, obviamente. 9:30, me despido, pero escuchen mañana a partir de las 8 de la mañana a esta servidora, Marisolita Alcocer. Sígueme en redes sociales, estoy como Marisolita Alcocer en Facebook y Marisol Radio MX en Instagram y TikTok. Hasta mañana, peque lovers, peque saurios y demás. Bye bye.
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0: 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Stereotypes. 9:31.

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1: Muy buenos días, continuando con la información de este lunes 21 de septiembre, el subsecretario del Sistema Penitenciario de la Secretaría de Gobierno, Javier Herrera Valles, da a conocer que debido a los operativos realizados en los penales de la entidad, hay denuncias por uso de celulares. Está prohibido tener celulares, en, por supuesto, dentro de los reclusorios, así como por haber encontrado drogas en estos operativos que llevan a cabo de forma imprevista para detectar actos ilegales o sustancias ilícitas dentro de los penales.
2: ¿Qué han hecho últimamente? ¿Ya? ¿Qué pasó? ¿Cómo están los procesos de investigación?
3: Son operativos permanentes que estamos haciendo en Carmen, en Cohen y en el Centro de Internamiento para Adolescentes, con apoyo de personal del Ejército, Armada y Guardia Nacional.
2: ¿Hay denuncias por presuntos hechos irregulares?
3: Sí. O sea, lo que hemos encontrado, el teléfono celular ya está en el interior de un penal y es delito en la nueva ley anti-extorsión que salió en noviembre del 2025, contempla ya penalidades de 6 a 12 años quien tenga en su posesión o quien ingrese a un centro penal en un teléfono celular.
1: Informo para Exa 100.3, Wilber Casanova.
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1: Y es 41.

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21: Diez cincuenta y nueve.

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1: Tu papá está fuerte, está gigantesco.
2: Me dio una nalgadilla, sí, pero delante de todos. Y sí fue de... ¡Uy! Me dolió más la vergüenza delante de todos que la nalgada.
1: Sí. Ay, si no es que de repente, pues bueno, es obvio, ¿no? Como que tus papás siempre te van a hacer pasar vergüenzas y tú le haces pasar vergüenzas a tus hijos. Sí. A ver, vamos con las llamadas. Bueno, ¿quién habla?
3: Bueno.
1: ¿Cómo estás? Pequeño suspirito azul a las 11 de la mañana con 9 minutos.
3: Muy bien, buenos días.
1: ¿Cómo te llamas?
3: Alexis, de revisa ahí.
1: ¿Cómo? Espérame. ¿Cómo te llamas?
3: Me llamo Alexis.
1: Alexis, perfecto, Alexis.
3: Oye. Soy tu mega fan de tuyo y de Manolo, los escucho todos los días.
2: Gracias, Alexis, qué tipazo.
1: Gracias, Alexis. A ver, cuéntanos, por favor, ¿cuándo te avergonzaron tus padres?
3: Bueno, lo que pasa, yo iba en la prepa.
1: Ajá.
3: Y me tenía que, pues, bañar temprano, ¿no?
1: Ajá.
3: Entonces, en mi casa estaba el cuarto de mis papás y había una puerta para entrar como un patio trasero y prender el boiler.
1: Ajá.
3: Pero mi papá ya se lo había prendido a mi mamá.
1: ¿O sea, ya había prendido el boiler?
3: Pues sí, porque ya estaban ahí haciendo cosillas.
1: Ah,
2: o sea, prender el boiler de ese tipo de prender el boiler.
1: Se lo prendió y sí se metió a bañar. Ya entendí, no manches. ¿Estaban en pleno?
3: Sí.
1: Y tú pasaste, a ver, ¿qué viste? Descríbenos lo que viste. Pon música romántica, por favor, porque me imagino que se amaban tus padres, ¿no?

0: Güey, está tremendo. Sí, es horrible. ¿Y qué hiciste?
1: Pues, obviamente me tenía que bañar rápido, pasé, prendí el boiler y me salí.
0: Híjoles, no juegues. ¿Y ellos qué hicieron?
1: Pues, obviamente como que mi mamá se bajó y como que se taparon y se hicieron como que nada había pasado y pues ya, me salí y ya no sé qué más hayan hecho.
0: Oigan, yo creo que muchos nos pasó que cacháramos a nuestros papás. Yo también caché a mis papás una vez. Pero te digo algo, me hubiera gustado ya, digo, yo sé que está feo, pero, híjoles, mis papás se llevaban luego ya tan mal que, ay, ojalá los hubiera cachado más veces. O sea, ojalá, o sea, es como que dices, unos papás que tienen sexo, aun cuando ya estás grande, dices, ay, gracias a Dios, porque el sexo resuelve muchas cosas en la pareja.
2: Oye.
0: Pero estás de acuerdo que ya después, digo, yo sé que es traumático, pero yo ya después, yo ya rogaba, decía, ay, ojalá mis papás tuvieran algo que ver.
2: Pero además, ¿sabes que está muy cañón, amigo? Mi querido Alexis también, que tú dices, caché a mis papás y bueno, que tenían sexo cuando ya estaban grandes. Seguramente cuando los cachaste, eran más chicos de lo que tú y yo tenemos ahorita.
0: Claro, por supuesto.
2: Entonces realmente no es que estuvieran, o sea, ahorita tú te sientes grande, ¿no? Dices, claro, está perfecto. Antes, cuando decías a los 50 y tantos, 51, 52, no, ya está grande el señor. Sí, no, es exacto. La edad que tenemos ahorita nosotros.
0: Alexis, ¿te parece bien si intitulamos tu caso como mi mamá se montó en mi papá como si fuera caballito?
1: Perfecto, Jordi.
2: Móntame como si fuera caballito, monta.
0: Perfecto, gracias Alexis, saludos y gracias por marcar ahorita decimos si ganaste, ¿va?
1: Ustedes.
0: Vamos con otra llamada. Hello, ¿quién habla?
3: Hola, habla Natalia.
0: ¿Qué onda, Natalia? ¿Cómo estás?
3: Muy bien, ¿y tú?
0: Bien, corazón, ¿de dónde hablas? ¿Dónde estás ubicada?
3: Aquí en la colonia Roma.
0: Ah, súper.
3: Cuauhtémoc.
0: Muy bien, mi querida Natalia, cuéntanos, ¿cómo te avergonzaron tus padres?
3: Ah, pues una vez digo a un chico que todavía no iba a ser, bueno, apenas iba a ser mi novio, pero todavía éramos amigos y mis papás empezaron a sacar las fotos de cuando pues estábamos chiquitos y yo todas las típicas fotos que toman uno encuerado, sí, y no sé por qué los papás tienen obsesión con eso, y está todo embarrado uno de comida, que ahí uno con sus caras chistosas, llorando, y yo así como bien avergonzada, y ya por favor, si solo era una comida, y ellos ya abriendo todos los álbumes familiares.
0: ¿Cuánto tiempo llevaba saliendo con él?
3: No, pues ya ahorita ya tengo 3 años, pero en ese momento apenas iba a ser mi novio.
0: No juegues.
3: Sí, entonces dije, si aguanta esto, yo creo que es el bueno.
2: Exacto, si no salió corriendo, quiere decir que él es el indicado.
3: Exacto, y no salió corriendo, fue el indicado.
0: Es que esos álbumes son tremendos. Yo no sé por qué todos los papás, o sea, sí sé por qué lo hacemos, ¿no? Pues todos los papás queremos recuerdos de nuestros hijos, pero ¿por qué la intensidad de enseñárselo a la pareja nueva?
2: Ya sé, pero tú ponte a pensar si ahorita, si tú tienes, o sea, yo no tengo fotos de mis hijos bañándolos, yo, o sea, yo nunca les saqué ese tipo de fotos. Tengo fotos comiendo un helado, tengo fotos, pero y mis papás sí tienen de mí la primera foto, ya sabes, en la bañera, yo con aquello grande, desde chiquito, grande, colgando. Pero yo hoy en día, o sea, me pongo a pensar, y a pesar de que tengo posiblemente 600 fotos más de las que mis papás tienen de mí, yo no tengo fotos tan comprometedoras de mis hijos. O sea, como para enseñársela a una novia, a un novio de mis hijos, yo creo que no tengo fotos tan comprometedoras.
0: Es que antes era muy eso, el álbum y la hoja que se despegaba así con el plástico.
2: Sí, pero,
0: y se
2: pegaba pero la bañándote foto. O como dicen, comiendo algo. Pero creo que no tengo fotos. Así.
0: Yo creo que ya somos la generación que nos traumaron con esas
2: Exactamente.
0: Fotos.
2: Exactamente.
0: Ya nos les tomamos fotos de, a ver tu pilín, a ver tu tal. O sea, es como que.
2: Ya no queremos traumar a nuestros hijos más de lo que nos traumaron nosotros.
0: A mí lo que me preocupó es que cuando a mi novia le enseñaron esas fotos de, ay, mira, qué chiquito lo tenías, y luego se dio cuenta que seguía igual.
2: Exactamente. que cosas no cambiaron.
0: Oye, Natalia, ¿te parece bien si intitulo tu caso como mis papás le enseñaron mis nalguitas a mi novio antes de que él las conociera en vivo y directo?
3: Sí, justo, no lo podía haber escrito mejor.
0: Perfecto, corazón. Bueno, ya estás. Te mandamos besito y son las 11:16. ¿De una vez decimos quién ganó o más adelante? Perfecto. Por lo pronto vamos con música. Esto es Alejandro Sanz y Eden Muñoz. Ya viene para acá Ricardo Farril para que platiquemos de toda esta situación que está sucediendo con Alex Sintek y con Gala Montes. Por lo pronto, yo era poesía.
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2: A la edad de 18 años, Alejandro Fernández sería parte del film Mi querido viejo al lado de su padre, Vicente Fernández. Y al poco tiempo haría su debut oficial en la música, lanzando su disco homónimo en 1992.
8: Seguimos.

0: citar a Ricardo Farril, que pues lamentablemente vivió también un episodio de estos y es de las personas que más respeto me generan al no solamente haber aceptado lo que vivió, sino estar trabajando sobre ello y tener también pues la generosidad de hablar sobre esto para ayudar a más gente. Y quiero preguntarle tanto a Ricardo Farril como por supuesto al doctor José Díaz Martínez, ¿qué está pasando con esas situaciones? Así es que primero, amigo Ricardo, bienvenido, ¿cómo estás, amigo?
1: Muy contento de estar aquí contigo, Jordi. Muchas gracias.
0: No, yo muy contento.
1: Tengo que resaltar la invitación que me diste, o sea, que se sepa que Jordi me buscó desde un lugar de preocupación, como de hay que hacer algo, o sea, ¿qué podemos hacer? Hablarlo, ¿no? Y me buscaste como más que en el morbo, más que en el chisme, como te necesito en esto para darle seriedad al tema.
0: Sí.
1: Porque hay un momento que decíamos fue al aire donde se deja de poner chistoso.
0: Exacto.
1: Y ya se trata de la salud de una persona y de quienes le rodean, sobre todo.
0: Exactamente. Fíjate que tanto Alex Sintek como Gala Montes son muy amigos de nuestro programa y personalmente yo he tenido muy bonitas experiencias y los quiero. Son personas que quiero, aunque a Gala la conozco un poquito menos, Alex lo conozco desde hace muchos años. Son gente que quiero y respeto por sus carreras, por todo. Entonces, cuando sucede algo como lo que sucedió ahorita el 15 de septiembre con Alex Sintek o lo que sucedió ahorita con Gala Montes en la Casa de los Famosos, más allá de ser algo masivo o morbo o memes, pues también te preocupa, o sea, no solo también, sino más bien te preocupa lo que estás viendo, porque hay un ser humano atrás de esto, atrás de los memes, de los chistes y de las situaciones. Hay una persona, primero que en lo personal quiero, y segundo que es un ser humano como cualquier otro de nosotros y que está viviendo una situación complicada como la que tú viviste. Cuando tú viviste tu situación de este brote psicótico, si es que así se puede llamar, pues yo no tenía el gusto de conocerte tanto. Después te entrevisté y dije, puta. Y la última frase de tu entrevista conmigo, yo te dije, Ricardo, si vuelve a suceder algo y no tienes a quién llamar, cuenta con una persona más a quien llamar.
1: Avísame qué hacer.
0: Y nos dimos nuestros teléfonos.
1: Sí, sí.
0: Y en este momento, por eso yo te escribí, te dije, oye, quiero entender desde tu punto de vista cómo es un brote psicótico. Segundo, yo no puedo decir que lo que le pasó a Alex Sintek o a Gala Montes es un brote psicótico, porque yo no lo sé, no soy un experto. Entonces quiero que venga un experto, si tú me puedes ayudar, que me ayudaste a conseguir un experto,
1: sí,
0: que
1: sí.
0: Venga una persona que lo ha vivido y que nos explique qué están viviendo o qué es lo que ha pasado. Y ya para terminar, y como dicen, bajarme de la tribuna, y decirle, si estamos viendo a un Alex Sintek y a una Gala Montes, ¿qué pasa esto en cuestión de 2 semanas siendo figuras públicas? ¿A cuánta gente más le está pasando en todo el país o que nos están viendo por redes o por mi blog en otros países y no saben qué hacer? O sea, si públicamente hay 2 personas que les está sucediendo en solo 3 semanas, esto significa que esto está pasando en todo el país y necesitamos información para ayudarnos. Así que primero, Ricardo, gracias por venir, porque fue así de, Ricardo, ayúdame tal, y te moviste todo el fin de semana para lograrlo y te agradezco mucho que estés aquí. Entonces, primero y empezando, mi primera pregunta sería, ¿tú crees que lo que le pasó a Gala, por un lado, y por otro lado a Alex, es un brote? Tú tampoco eres un médico, pero conoces mucho más del tema que yo, ¿qué crees que haya pasado? Empecemos por Gala.
1: Te voy a decir, antes de Gala, te voy a decir algo muy importante que la gente no sabe. El brote psicótico, y esto lo confirmará el doctor Díaz, que es el experto en el tema, pero yo te puedo decir que, sin ser experto en el tema, pues lo he vivido varias veces.
0: Claro.
1: El brote psicótico puede suceder sin el consumo de sustancias.
0: Okay.
1: El evento traumático,
0: ajá,
1: te quita el sueño. Algo te dispara la ansiedad. Y la pérdida de sueño es lo que empieza a causar esto. Y yo veo y especulo esta correlación con lo que pasa en redes sociales. O sea, antes la persona tenía el evento traumático, tenía la pérdida de sueño, se prendía la tele, intentaba dormir, etcétera, escuchaba música, lo que sea. Ahora, ¿qué pasa? Agarras el teléfono y el evento traumático se repite una y otra vez. ¿Que cuál es el evento traumático? El rechazo de la sociedad. Una y otra vez la gente te está diciendo, se me hace bar. O sea, pensemos que somos parte del problema si le estás diciendo gula a una persona. O sea, ahí ya hay un país siendo parte del, del problema. Y esta persona, pues, lógicamente hemos caído en las redes sociales, es una adicción de la cual claro. Se habla, no se habla, ¿no? De repente, pues, te pones a checar y ves que lo que antes eran mensajes de cariño, etcétera, ahora son mensajes de odio, son mensajes de burla, etcétera. Y esto es lo que altera la mente.
0: Ok.
1: Algo muy fuerte en mi brote psicótico, que la gente no sabe y es la primera vez que voy a hablar, es que yo en la infancia vi muchos brotes psicóticos. Yo vi brotes psicóticos de mi mamá.
0: Okay.
1: De mi hermana, de mi hermano, de un primo. Y todos ellos, hubo un momento en el que los pude empezar a detectar. ¿Cuáles son las maneras de detectar el brote psicótico? La persona tiene delirios de grandeza. La persona okay. No se calla. Okay. La persona trae, no tiene que estar alucinando, escuchando voces. No, puede traer como un concepto constante sobre un tema, ¿no? Te suena como medio, como disco rayado, y habla, y habla, y habla, y habla, y habla, y duerme poco, y entonces pensarías que está bajo el consumo de algo porque está durmiendo poco, pero tiene mucha energía. Ahí lo que yo recomiendo de inmediato es compañía, para que la compañía pueda hacer contención. Porque claro. Si no hay una compañía que pueda hacer contención, he vivido la experiencia de dos intentos, no de mi persona, sino un familiar, dos intentos de quitarse la vida. Así de impulsivo puede llegar a ser el brote psicótico. Entonces, yo veo estas cosas y lejos de darme risa, lo que hago es contactar a los familiares, contactar a los amigos y decirles, ayúdame a acompañarlo. No puede estar solo ahorita porque va a tomar malas decisiones contra su persona. Contra los que están alrededor o contra su salud física o la de alguien. Que en mi caso fueron las dos primeras, ¿no? Jamás pensé atentar contra mi persona, pero definitivamente estaba yo atentando contra todos mis colegas, contra toda mi familia, contra la clínica en la que había estado en un inicio. Entonces, primero es empatizar desde ese lugar. Una persona en brote con estas características necesita estar acompañada antes de que cometa un error que cuando vuelva a sus cabales, porque la persona vuelve a sus cabales.
0: Ajá.
1: Y esto es un golpe de realidad durísimo.
0: Sí, me imagino cuando regresas ves lo que hiciste.
1: Y ¿no? Mencionaste esta entrevista que me hiciste y fuiste el primer medio que me buscó. Y si te das cuenta de esa entrevista, estoy aplastado. Estoy con el ánimo a cero, porque claro, después de una alta de dopamina en la que crees que eres el elegido, en la que crees que eres el mero mero, en la que te compras una personalidad, etcétera, viene un bajón muy fuerte. Entonces, pensemos esto, de gala quizás, no me voy a atrever a decir, quizás no podemos asumir que fue por el consumo de THC, porque lo hizo de manera pública,
0: sí,
1: como yo lo hice en su momento. Algo que no sabe la gente es que
0: THC ha cambiado
1: la marihuana.
0: Es la marihuana.
1: Es el compuesto de la marihuana. Algo que no sabe la gente es que lo que se fumaban los hippies en los años 70 tenía un porcentaje de THC bajísimo. Y los gringos, así como hacen las hamburguesas más grandes y los refrescos más grandes y todo lo hacen más grande y más ostentoso, etcétera, lo mismo han hecho con la marihuana. Entonces la marihuana, quizás ahorita el doctor Díaz te lo puede confirmar, se ha vuelto muchísimo más peligrosa que antes. Porque tiene la marihuana ahora es más marihuana que antes.
0: Sí, es
1: entonces
0: muy potente.
1: Te estás fumando unas cantidades industriales. Esto altera el sueño, prohíbe el REM. El REM es el Rapid Eye Movement, que es cuando estás completamente dormido.
0: Sí, que estás descansando real.
1: Descansando real, lo podrás ver en tu perrito que parece.
0: Que se está cuando mueve los ojitos. Que está
1: no
0: siguiendo el sueño.
1: No lo muevas, está dormidísimo. Los estudios demuestran que el THC te quita el REM. Entonces te está quitando una especie de sueño. Entonces, con gala yo puedo especular que tuvo que ver con el consumo de sustancias. Con
0: una pregunta. Desde tu punto de vista, ¿podría haber sido que lo de gala fuera solo consumo de sustancias o no? Si venía mezclado.
1: Siempre viene mezclado de un evento traumático.
0: Okay.
1: O sea, habrá mucha gente que esté escuchando esto y diga, yo me he echado todos los porros como si yo fuera Snoop Dogg, Cypress Hill. Muy bien. Pero habemos personas que somos susceptibles al brote psicótico y que el evento traumático influye muchísimo. El doctor Gabor Maté, que hace estudios de campo, es un psiquiatra picudísimo, vino hace poco a dar unas conferencias a México. Dice que el trastorno de déficit de atención no es algo con lo que naces, es un mecanismo de defensa para escapar de lo que está sucediendo en casa.
0: O sea, no es algo
1: para
0: de
1: escapar
0: nacimiento.
1: De la realidad, no es algo de nacimiento.
0: Es algo que generas.
1: Es algo que generas como para protegerte del ambiente en el que estás viviendo, en la escuela, en la casa, etcétera. Dices, no, con permiso.
0: Ok.
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3: El próximo 23 de septiembre se dará a conocer el programa, el plan, el ABC de las emociones de la Secretaría de Educación Pública para traer una estrategia con la que se busca atender a los jóvenes secundarios y preparatorios para evitar problemas emocionales que puedan incidir en cuestiones de intentos suicidios o de otro tipo de riesgos para estos jóvenes. Esto dio a conocer la subdirectora de Educación Secundaria de la Secretaría de Educación, Ana Regina Pérez.
4: El 7 de septiembre será el arranque del Día de las Emociones, del ABC de las Emociones, dirigido a jóvenes del tercer grado de secundaria y todo nivel medio superior. Ese día se llevarán a cabo diversas prácticas interactivas en las que participarán invitados especiales que tendrán la oportunidad de compartir lecturas, así como reflexionar sobre el contenido de las mismas y cómo relacionarlas con la salud socioemocional de los jóvenes.
3: Bueno, para Exo 100.3, Wilber Casanova.
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1: De 15 minutos. Yo le decía, oye, ¿es normal que me quiera morir todo el tiempo? Me decía, sí, sí, es normal. Y entonces un día.
0: Sin voltear a ver, azares, sin estar pendiente.
1: Por azares del destino llegué a Clínica Relox. 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Te hacen estudios auténticos para descubrir qué tienes. Y entonces en Clínica Relox me pudieron diagnosticar con un papel de manera profesional, tienes trastorno de déficit de atención, tienes trastorno de personalidad y tienes trastorno bipolar tipo 2. Okay. 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Así es como debería ser la psiquiatría en México.
0: Como decimos, ahorita vamos a platicar más adelante con el doctor. Pero, a ver, tú dijiste varias cosas. Es solamente una especulación, no podemos saber, solamente por ver unos videos o por ver sus lives, qué está pasando. Pero, a ver, tú dijiste ahorita varias características que tiene una persona cuando tiene este tipo de brotes. Dice, uno, delirios de grandeza. ¿Sintieron delirios de grandeza en el caso de Gala o de Alex Sintek? Dos, no se callan, hablan y hablan y hablan. Tres, disco rayado. Cuatro, duermen poco. Eso es algo, no recuerdo si lo habrá comentado Gala o no en la casa, pero, y cinco, obviamente, sustancias posiblemente, ¿no? Yo cuando vi a Alex al principio, que pues me dolió mucho porque obviamente dije, se está metiendo en muchos problemas, y segundo, su salud, ¿no? O sea, como dices, lo que más te preocupa, yo creo, de una persona es su salud, sobre todo cuando alguien quieres y cuando alguien es público, pues no lo conoces. Y yo dije, lo primero que yo pensé, dije, posiblemente recayó. Yo sé que es doble A, yo he platicado con él, yo lo entrevisté, él no toma, y yo dije, me imagino que quizá subió al escenario y había tomado, ¿no? O había consumido algo, no sé qué sustancia, de qué sustancia él se tenga que alejar. Aunque bueno, las adicciones son adicciones y cualquier sustancia te hace volver a caer, ¿no? Pero ya después, cuando seguí viendo los lives, unos lives muy bien, muy tranquilo, y otros lives como el que pasó ahora este domingo, donde hizo una canción y se comparó con varias personas.
1: Esa es otra característica. Yo le llamo en el especial que grabé el Minion Morado. Te vuelves un gran negociador para ciertas cosas. Ajá. Y con otras personas se ve tu lado horrible. Pero hay gente que no lo detecta, porque eso, hay momentos en los que cuando estás bien descansado, etcétera, te comportas como si estuvieras en tus cabales.
0: En tu caso, yo te quería preguntar, ¿qué se siente estar en un brote? O sea, ¿qué está pasando en tu cabeza? ¿Qué estás sintiendo? ¿Qué está pasando? Para que podamos entender un poco esto.
1: Te voy a decir algo. Antes de descubrir la vida en sobriedad, yo nunca había sentido tanta dicha en mi vida como durante esa época.
0: ¿Durante un brote?
1: Ajá. Tienes energía, crees que hackeaste la Matrix, la música se escucha increíble. Y entonces es ahí el problema. Las personas que te confrontan te hacen pensar, estos tienen que estar mal, porque yo estoy viviendo el mejor momento de mi vida. Y realmente es el cerebro desconectando las naves. O sea, y empieza a aventar electroshocks uno y otro, y te empiezas a comportar de manera rarísima. Y de nuevo, yo he visto brotes que suceden sin el consumo de sustancias, uh-huh. solamente por el evento traumático. O sea, la persona está tan afectada y está la pérdida de sueño, que la mente como mecanismo de autodefensa, bueno, querías energía, querías estar despierto, uh-huh. etcétera, etcétera, te lo doy.
0: Ahí te va.
1: Querías estar contento, te lo doy. Entonces,
0: dime una cosa, uno cuando tiene un brote psicótico dice verdades y... o por lo menos lo que para él es una verdad, porque yo lo que he visto en los brotes es, tanto en tu caso como ahorita vi el de Alex o el de Gala, vi varias frases que decían, eso es verdad, pero está sin filtro. O sea, eso sí. Es lo que se está diciendo, es una verdad, pero sin filtro. O sea, como que la mayoría de la gente tenemos mucho cuidado social de qué decir, de cómo no lastimar, pero...
1: Es parte del enojo contenido. Ajá. De nuevo, la mente, tanto que cayó, se pone a despotricar, ¿no? Bueno, recordemos, Kanye West hizo una lista pública en Twitter de la gente que lo había traicionado. Ajá. Y en esa lista estaba su hija.
0: Madre santa.
1: Entonces ahí te das cuenta que... Pues sí, no tiene sentido. La persona dice cosas hirientes, hace cosas hirientes, pero desde mi perspectiva, y como yo lo he visto en otros casos en mi familia, en el caso de Kanye West cuando hizo la disculpa pública, en mi caso con la gente que tiene derecho a disculparme y la gente que tiene derecho a querer apartarme de su vida, que sí se merece una segunda oportunidad esta persona una claro, vez que se rehabilita. Supuesto. De poder decir, sabíamos que no estabas en tus cabales. Y en su momento a mí me sirvió muchísimo resignificar en terapia, decir, lo que me pasó fue espantoso, pero al menos sirvió para que la gente tenga la noción de lo que es un brote psicótico y sepa cómo accionar antes de que claro. pase lo que pasó conmigo.
0: Pero en ese brote, sí es como una inyección de tu verdad, no estoy diciendo que sea la verdad, la verdadera situación, pero es de lo que tú
1: entre
0: crees.
1: Entre la verdad... Entre lo que especulas, okay. entre lo que es un chisme, tú estás nomás despotricando en contra del mundo, porque todo mundo es tu enemigo, porque no pueden entender okay. que tú estás en tu claridad total.
0: Sí, entonces ahora entiendo que aún así, cuando regresas de este brote, que ahorita vamos a platicar de lo que debe ser una cruda de este brote y darte cuenta lo que hiciste, y también te quiero preguntar sobre tus familiares, tu gente, ¿no? Porque tienes a mucha gente alrededor que se está lastimando y que los están lastimando, ¿no? Yo no creo que sea sencillo con los memes y tal para los familiares de las personas que están viviendo algo así. No. Es tremendo, porque al final o es tu papá, o es tu hermana, o es tu hija, es una persona que amas con todo tu corazón y que están lastimando a todos, y que ¿cómo la defiendes si sigue haciendo esto? Pero entonces ya lo que entendí ahorita es, no necesariamente lo que dicen es 100% lo que piensas, si es un poco de lo que piensas, un poco de lo que crees, un poco de esta supremacía que estás sintiendo en ese momento, o sea, no es 100% real todo lo que estás diciendo, porque como hay muchas cosas reales, te voy a dar un ejemplo. Gala entró a la casa y volteó y les dijo enfrente a todos, ¿cómo? Yo vengo a ganar. O sea, y se los dijo enfrente a todos en el minuto 3. Todo el mundo va a decir, acabas de entrar, nos acabas de decir, yo me los vengo a chingar a todos. Cosa que es real, a eso había entrado, obviamente. Mm. O Sintek, por ejemplo, dijo muchas cosas de, yo uní a Thompson Twins o tal, y eso es real. Sí, eso sí. Es real. Y por ejemplo, Sintek es una persona extremadamente talentosa. Lamentablemente, en México, no suena bien cuando tú presumes tu talento, pero de que es talentoso, lleva muchísimos años.
1: Sí, pues ahí surgió el Daniel, no te confundas, mis botas son San Lorenzo. O sea, hay una mezcla entre sí. los chismes, las verdades sí. y el delirio de grandeza que traes. Yo pensaba en ese momento, y no te garantizo que ninguna de estas dos personas lo esté pensando, yo pensaba en ese momento que Dios mandaba varios mensajeros al mundo para hacer justicia. Y que yo era uno de ellos. No un ángel, no, pero yo necesitaba dar un mensaje. Y ese mensaje era de justicia. Y por eso me puse a quemar gente durísimo. Y para el lugar al que yo llegué, yo ya veía el número 3 por todos lados. Y el número 3 me hacía sentido, y todo me hacía sentido, etc. Y duras un rato. Por eso lo que más se necesita en ese momento es la contención, es la ayuda profesional. Tú entras a una clínica en un brote, lo primero que hacen es doparte para que duermas. Te mandan a la lona 2 días. 2 días estás completamente sedado, porque la mente necesita descansar para recuperarse. Yo quiero decir que si estas personas llevan su proceso de manera correcta, y si elegimos como mexicanos, por más cursi que suene, el amor
0: Claro.
1: Y compadecernos, van a volver a ser estables. Van a estar incluso en un mejor lugar. Y es el testimonio de lo que he vivido y lo que vivió un primo que vi ayer, que yo fui el que se dio cuenta cuando él tenía el brote. Uh-huh. Y yo fui el que le dije a su mamá, le dije, está mal. Me dijo, no, está muy contento. Uh-huh. Y luego resulta que estaba mal. Y a pesar de yo poder ver cuando alguno de mis familiares se iba a brotar o haber detectado el de mi primo a tiempo, yo no pude ver el mío.
0: Sí, porque estás en primera persona.
1: Sí, sí.
0: Vamos a ir rápido a música, pero el objetivo de esta plática es ese. El objetivo de esta plática no es solamente ver por dos personas que mucha gente queremos, como son Gala y Alex. El asunto es qué pasa con toda la gente en todo este país que está viviendo cosas similares. ¿Cómo podemos ayudar? ¿Cómo podemos detectar? ¿Cómo podemos ser más empáticos? ¿Cómo podemos no burlarnos y reírnos? Solamente poner atención en a quién podemos cuidar, porque le podemos salvar la vida. Lo que dijo Richie O'Farrill ahorita es algo muy delicado. Más allá de solamente lo que pueda generar o las preocupaciones, es que una persona con un problema de salud mental puede atentar contra su vida. O contra la de alguien más.
1: La de entonces, terceros.
0: Eso es algo súper, súper serio. Ahorita regresamos, vamos a regresar y vamos a seguir platicando tanto con Ricardo O'Farrill como con el doctor José Díaz Martínez.
1: Algo muy importante, disculpa, ¿sí? Que te
0: interrumpa. No, por favor.
1: Incluso le podrás preguntar al doctor José Díaz por qué hay un cambio de look en la persona. ¿Por qué Britney hizo cuando lo hizo? ¿Por qué yo lo hice cuando lo hice? Es algo que parece muy risible, pero resulta que tiene una explicación.
0: Sí, hay un patrón,
1: sí.
0: Entonces.
1: Sí, sí, sí, sí.
0: Ahorita lo platicamos, no le cambien, no se muevan. Todas las preguntas que quieran mandar, mándenlas. Ahorita en el corte las voy leyendo y con mucho gusto las que podamos ir sacando, tanto para el doctor como para Ricardo, con mucho gusto lo hacemos. Así es que bueno, esto es Jordi Nexa, no le cambien, regresamos. Vamos con el árbol.
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28: Se dice que la cantante Lucerito rechazó 3 propuestas en el mercado estadounidense, incluyendo una serie producida por la actriz colombiana Sofía Vergara.

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0: 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Son las 12.

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2: Actuar su juicio no es alterado. Cuando este juicio se altera, pues voy a poner un ejemplo. Es una persona que anda con descalzo, caminando en la calle, y le preguntamos, ¿a qué te dedicas? Voy a ver al presidente. O sea, su juicio está alterado o deteriorado. El pensamiento, hay alteraciones en las que piensan que les están controlando el pensamiento a través de una máquina, o se lo están robando, o están interviniendo a través ahora de por internet. Tienen control de ellos, no pueden escribir ni mandar mensajes, y hay una desconfianza muy importante de los amigos, los familiares que les quieren hacer daño. Hay una sensación de que los están persiguiendo. Estas son los delirios, que es una característica del brote psicótico. Otra característica es alteración en la percepción, uh-huh. Que esto hay alteraciones auditivas y visuales.
3: Okay.
2: Las más importantes, podríamos decir, los pacientes en las alteraciones auditivas escuchan voces que le están dando control, que lo están dirigiendo a hacer cosas, o es algo intrusivo en su pensamiento.

0: el paciente escucha un ruido, dice, tírese al piso, doctor, porque están nos están balaceando. Yo creo que esto es muy frecuente ahora, pero sí existe el sonido, entonces es otro tipo.
1: Sí, es como un sueño, como que escuchas un sonido y en el sueño lo puedes cambiar, pero aquí estás despierto. Lo voy a interrumpir un segundo para preguntarle a Richie. Richie, ¿tú en algún momento escuchaste voces o esta percepción alterada de que estoy sintiendo que algo se me está subiendo a los pies, por decir algo?
2: No a ese nivel, pero sí pensaba que Dios me daba señales. Okay. Y hubo un momento muy chistoso en donde estaba yo en una clínica y dije, Dios, si soy un elegido, dame una señal. Y en ese momento sonó un timbre y dije, sí soy.
1: ¿Qué es esto? Sí,
2: claro, puedes... La peor coincidencia de mi vida. La peor coincidencia de mi vida. Nunca, o sea, sí sonó el timbre real, pero en ese momento yo dije, listo, esta es la señal que yo necesitaba. Sí.
1: Doctor, ¿usted está familiarizado con lo que pasó con esta cantante y actriz Gala Montes y con lo que está pasando o pasó en estos recientes días con Alex Sintek? ¿Ha visto algo en redes?
0: No, fíjate que no he visto.
1: Okay.
0: No he visto nada.
1: Okay,
0: una
1: sí.
0: Disculpa.
1: No, hombre, como que al contrario. No, pero por eso se lo preguntaba. Le doy un general muy rápido de lo que pasó. Gala Montes es una chica muy deportista, en fin, una chica muy, muy talentosa, porque ha hecho muchas cosas, y entró a esta casa de los famosos, como Big Brother, y entró, creemos todos, bajo sustancias, porque se vio públicamente que estaba fumando marihuana, creemos un cigarro de marihuana, tal. Salieron algunos videos de que parecía que estaba consumiendo alcohol con el mismo vestuario del mismo día. No lo podemos asegurar, pero entró muy mal. ¿Qué características dirías que hizo?
2: Varios cambios de ropa, que eso yo es algo que yo hice y es algo que yo vi en un familiar durante un brote, ¿no? Que te cambias de ropa varias veces.
0: Está alterado el juicio, sí.
1: ¿Cuál es el, más que decirle exactamente qué hizo cada quien, porque el público que nos está escuchando lo sabe, ¿cuál es el patrón normal de un brote psicótico? O sea, ¿qué es lo que va pasando? ¿Cuáles son algunos de los pasos que van sucediendo?
0: Sí, es como es multifactorial la causa, hay también la forma de manifestarse es diferente en cada uno de nosotros. Uh-huh. Pero lo que podemos observar es que su lenguaje no es coherente. Está diciendo que está en un lugar de una playa cuando en realidad está en la azotea. Uh-huh. Ese no hay congruencia para nada. Está disgregado, hablan mucho, se van de estar hablando de una parte, como decía Richie, de algo religioso, se van a una parte política y se llama descarrilamiento. O sea, su pensamiento no está en una línea, no hay continuidad en el pensamiento. Pueden haber o no puede haber alucinaciones. Es muy frecuente la alteración del sueño, porque hay en algunos pacientes mucha energía y hay una alteración motora, no pueden parar, caminan, no pueden dormir. Entonces pueden pasar algunos días sin con insomnio, sin esta calidad de sueño, o el sueño no es reparador. Algunas personas duermen 2 o 3 horas y es suficiente. Otro está alterado también el apetito, así como está alterada la energía. Pueden dejar de comer o pueden darse atracones.
1: Okay.
0: O sea,
1: el
0: también
1: ego, doctor,
0: hay una alteración.
1: El ego,
0: hay un super yo también, pues es amigo del presidente cuando lo que les comentaba, es amigo del presidente cuando en realidad pues no tiene para vivir.
2: Quisiera hacer un...
0: ¿A dónde va? Pues sí, está alterado, sí, no hay conciencia de enfermedad, que esto es muy, muy importante. Uh-huh. La persona no se da cuenta que su actuar no es el de siempre, el de todos los días.
1: ¿Ibas a decir, Richie?
2: Sí, un paréntesis para que se den cuenta de lo literal que es esto. Durante el brote que tuvo mi primo, él no dejaba de escribirle al presidente.
1: Okay.
2: Y le decía, déjame hablar contigo, Peña Nieto, para que juntos solucionemos este país.
1: Sí, un superego que podría...
2: Sí, sí, sí.

0: sí.
1: Que
0: sí.
1: podría parecerse quizá a lo, sí, que, sí. a lo que pasó ahora con Alex, de yo hice esto, yo hice tal, yo tal, porque pues él, cuando está en sus cabales, quiero pensar, jamás había dicho algo así. O sea, y lamentablemente eso se presta a que la gente lo ataque cuando en realidad está pasando algo en su... Posiblemente, no, porque no soy ningún médico, ni hemos, no, ni lo hemos analizado, pero posiblemente en su cerebro está esta parte del patrón de un superego que afuera se puede ver muy rechazable o que la gente le moleste, pero en realidad pues no lo está diciendo a conciencia. Realmente es un superego que está, un super yo, como dice, ¿no, doctor?
2: Sí, no, son ideas delirantes de grandeza. Ese es el término. Sienten que hay grandiosidad en su persona, en su ser, y así de esta misma forma se relaciona con los demás. Piensa que él es el que puede con todo, okay. que puede ayudar a un país, ¿no? Y en realidad pues no tiene ninguna posibilidad de hacerlo.
1: Claro. Que a ver, voy a nada más a volver a leer. Los síntomas o características que dice cuando hay un brote psicótico, para que cada quien podamos ver si creemos que pueda haber alguno de estos en las situaciones que estamos complicado. Lenguaje no coherente, hablar mucho, descarrilamiento del pensamiento, alteración del sueño, alteración motora, un ego alterado con un super yo, ideas delirantes de grandeza. ¿Corre peligro una persona que está viviendo un brote psicótico?
2: Sí, en diferentes grados. Puede correr el deterioro dentro de su familia, en el trabajo, o si hay agresividad o toma una mala decisión. Acá la mala decisión sería el suicidio o atacar a alguien, porque también puede suceder que piense que esa persona que se acerca le puede hacer daño, que lo va a atacar. Entonces, en este tipo de situaciones es muy importante proteger al paciente. Por eso es que se le sugiere que se interne en una clínica psiquiátrica para protección de él y de los demás.
1: Claro. Aquí, Richie, me decías que tú en algún momento tuviste ese miedo de que alguien te atacara.
0: Yo contraté un guardaespaldas, uh-huh. sin sentido, ¿cuándo en la vida he necesitado yo un guardaespaldas? Uh-huh. Contraté un guardaespaldas. También hay, no sé si el doctor Díaz esté de acuerdo, pero haces gastos desmedidos, uh-huh. que es algo que también hemos visto en esto, ¿no?
1: ¿Tú hiciste gastos desmedidos?
0: Yo compré dos coches.
1: ¿Cómo crees?
0: Sí, uno era para mí y otro era para mis amigos. Ándale, Richie, sigues pagándolos.
1: Pero, oye, pues va muy bien.
0: Doctor, ¿eso es común? Eso, ¿y por qué me rapé, doctor?
2: El cambio de personalidad, cambiar tu imagen, y no están a gusto con lo que sienten y quiénes son, entonces tratan de cambiar su imagen. Algunos, yo creo que aquí hay una tendencia a no preocuparse por su aliño. Entonces, pues no son los que veíamos siempre bien vestiditos, arreglados, o cambia esa imagen que teníamos de ellos en todos los sentidos.
1: O sea, ellos necesitan cambiar de imagen porque no se sienten a gusto con lo que están sintiendo de sí mismos.
2: Claro, uh-huh. sí hay un deterioro en la en esa personalidad.
1: Perfecto, les pregunto a ambos, ¿cómo es después de que tienes este brote psicótico? ¿Cómo es después la cruda, el momento donde regresas a ti? Primero me gustaría saberlo médicamente y después vivencialmente con Richie. ¿Cómo es, doctor, cuando regresan después de este brote?
2: Algunos pacientes refieren que se sienten muy bien, muy tranquilos, por ejemplo, si están en un buen sitio, protegidos, internados, y se dan cuenta de lo que han vivido, y que en ese momento tienen posibilidad de cambiar su vida, entonces les va muy bien, les va magnífico, y entonces en este cambio es importante el apoyo tanto psicológico, de la familia, de los amigos, porque les da pena para muchas personas el estar en una clínica psiquiátrica les cambia la vida. Pero si esto les hacemos conciencia de que en realidad tienen una enfermedad y que esto fue para su protección, están muy contentos con la familia. Lo que sucede en doble A o en ese tipo de clínicas es que los meten a la fuerza, no bajo su voluntad, no hay tratamiento, los maltratan, les va muy mal, entonces salen muy resentidos con la familia, aún estando psicóticos, porque una de las causas para tener una psicosis es precisamente el consumo de sustancias, alcohol o drogas ilegales.
1: Claro, en tu caso, ¿cómo fue regresar?
0: Todo lo que acaba de decir el doctor Díaz sucedió. Me llevaron a una clínica, me violentaron físicamente. Esta cicatriz que tengo aquí en la nariz es el golpe que me puso uno de los enfermeros. Uno de ellos me ahogaba con una cobija. Y el tratamiento es como una despersonalización. Habrás visto muy apagado en esa entrevista, y al doctor José Díaz le tocó verme como en una depresión severa, sobre todo porque yo sentía mucha vergüenza con todo el país. O sea, yo pensaba como Eugenio Derbez, decía Eugenio Derbez, supo, ¿no? Jordi supo. O sea, yo pensaba como cualquier figura pública que yo admiraba o que salía, prendía la tele y decía, él supo. Joaquín López Dóriga, chance no sabía quién era, pero de repente supo.
1: Sí, te sentías muy visto y muy expuesto.
0: Una vergüenza enorme, y pude empatizar con otros pacientes que habían tenido brotes que me dijeron, vas a tardar en salir adelante, pero vas a salir adelante.
1: Y de las cosas que dijiste, bueno, tú al ser público y al estar haciendo un live y hablar de otras personas, ¿cómo te sentiste?
0: Ay, no, el tour de disculpas dura casi un año, Jordi. O
1: sea, ¿fuiste a hablar con cada uno?
0: Por teléfono, hay unos que te contestan, otros que pasan 2 años para que te contesten, o sea, y te das cuenta que la disculpa es una cosa de ego, que la persona no tiene ninguna obligación a disculparte por lo que hiciste, y que la decisión que tomé está bien.
1: Tienes que respetarla.
0: Me tuve que aventar un tour de disculpas bastante, bastante amplio, y justo eso como que infirió en mi proceso en el que estuve deprimido mucho tiempo. Pero lo que dice el doctor Díaz es clave, la familia y los amigos. Mi mamá y mi hermana iban diario a la casa, mis amigos iban diario a la casa. Y eso es lo que te levanta. O sea, en el momento quizás no lo puedes hacer por ti, pero dices, bueno, si esta gente está preocupándose por mí es porque aquí hay algo, ¿no? Claro. O sea, los ofrezco a ellos, y en el camino descubres hacerlo por ti, y ese es el mejor hallazgo que puede hacer.
1: Entonces, yo espero que en caso de que estas dos personas de las que hemos estado platicando estén en un brote, pues que ojalá que tengan acompañamiento y todo para que estén bien, porque pues son gente que mucha gente queremos. Y por el otro lado, si alguna persona nos está escuchando en todo el país que sienta que alguna de sus familiares está viviendo esto, pues entonces creo que quedó claro, es acompañamiento, es internación, expertos y estar ahí cercanos, ¿no? O sea, yo siento que un asunto de salud mental lo hemos tenido como demasiado estereotipado, y no es así. O sea, la gente, nos enfermamos del estómago, del corazón, tal. ¿Por qué no te podrías enfermar también de alguna parte de tus pensamientos? Es normal. O sea, está muy estereotipado que no puedas recibir un medicamento, un psiquiatra. La palabra que me parece terrible, es más, ni siquiera la voy a decir, porque la salud mental es parte de todo un cuerpo, es, somos integrales.
0: Entonces, es así que el doctor Díaz atiende gente diario. Claro. A todas horas.
1: Exactamente.
0: Y no trabaja en un consultorio, puso una clínica donde te reciben y te atienden, y donde hay más de un experto, además de él, con los que trabajas para mejorar.
1: Última pregunta, a ambos. Esto debe ser difícil para los familiares, ¿no? Yo pienso que hay papás, hay hijos, hay tal. ¿Cómo se maneja como familiar cuando tu familiar tiene un brote, doctor?
2: Sí, fíjate que es algo muy, muy, muy importante, porque no tenemos psicoeducación. Entonces, es necesario informarle a la familia que se trata de una alteración psiquiátrica, que puede ser una enfermedad, y hacer un diagnóstico. y una vez que ya tiene uno enterado a la familia, ponerse de acuerdo para que ellos reciban también esta información, los amigos la reciban, y así darle este apoyo que se convierte en un pilar de la vida al paciente.
1: Completamente de acuerdo. Pues muchas gracias, y y nada más decir a la gente, ¿qué pasa si eres tú el que está sintiendo el inicio de un brote? ¿Qué tendrías que sentir para saber que sí es una característica, o sea, que sí puedes estar ahí? Y dos, ¿qué tendrías que hacer, doctor?
2: Es necesario comentarlo con el más cercano, que puede ser un amigo, puede ser su médico de cabecera, a un familiar, decirle, oye, me estoy sintiendo raro, siento que algo está cambiando en mí, porque sí hay esa percepción, pero algunas veces nos da vergüenza la crítica. Entonces no lo comentamos, lo dejamos pasar, y esto, entre más tiempo va pasando, se va haciendo más difícil, porque se van sumando síntomas. Y pues yo le pongo el ejemplo, una persona que no duerme y está bajo mucho estrés, el estrés que le está generando la enfermedad, el estrés del laboral o la familia que lo está presionando, levántate, haz esto, ponte a hacer algo, párale, no hagas esto. La familia presiona también mucho a las personas cuando no saben que están enfermas. Entonces sí es importante la psicoeducación.
1: Perfecto.
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14: En 2023, la famosa revista musical Rolling Stone nombró a Vicente Fernández como el mejor cantante mexicano de la historia.
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2: 100.3 12:35.

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1: Bueno, cabe si seguimos con la información de este lunes 21 de septiembre. Pues la diputada federal de Morena, Elda Castillo Quintana, reitera su deseo de participar por la contienda al municipio de Campeche cuando se abre la convocatoria para este nivel de gobierno para la designación de los coordinadores municipales en defensa de la transformación. Esto es lo que dijo la actual diputada de federal de Morena.
2: Eso de Morena es sobre registro de coordinadores, ¿no? Estatales, para ver si aún sigue firme con esta aspiración de registrarse como coordinadora.
3: Claro que sí, estamos esperando ya bien los tiempos. Ahorita acaba de, estamos en espera de la coordinación de la Diputación Federal. En estos días ya debe de salir la convocatoria para los que quieran en la Diputación Federal y ya después seguiremos con la coordinación de la presidencia municipal. Así es, sí sigo firme, seguimos trabajando, seguimos de cerca con la gente y seguimos construyendo porque todo se construye de la mano de la ciudadanía.
4: ¿Ya pidió, ya solicitó permiso? ¿Va a poder?
3: Mira, todavía hay que ver cómo viene la convocatoria porque en una primera instancia nos habían dicho que efectivamente que teníamos que solicitar un permiso para poder ir en la contienda interna. Sin embargo, nosotros los diputados federales, los locales, no ejercemos presupuesto de ningún gobierno, ni estatal, ni federal, ni municipal.
1: Informa para Acta 100.3, Wilber Casanova.
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25: 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Es la 1:00.

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0: 1:04 p.m. Le saluda Ana Rosa Morales. Ya 1:05 p.m. este lunes 21 de septiembre de 2026. Estamos transmitiendo en vivo desde la Avenida Resurgimiento en la ciudad capital a través de las estaciones que conforman el núcleo comunicación del sureste, Exa Radio Fórmula y Qué Buena. También nos puede seguir en nscscampeche.com, línea de mensajes 981-13-811-42. Ya le decía, 1:05 p.m, lunes 21 de septiembre de 2026. Por encontrar teléfonos celulares, así como drogas, en los operativos de revisión en los penales de Campeche y Carmen, ya hay denuncias ante la Fiscalía General del Estado de Campeche, confirmó el subsecretario del Sistema Penitenciario, Javier Herrera Valles. Willy Casanova tiene la información. Buenas tardes.
1: Buenas tardes, auditorio. Pues así es, el subsecretario del Sistema Penitenciario notificó que ya hay denuncias interpuestas ante la Fiscalía General del Estado, esto por la revisión que han hecho en los últimos operativos en los dos penales de la ciudad de la entidad. En el caso de teléfonos celulares, explicó que hay denuncias, una denuncia específica por cada teléfono que decomisan en estos operativos, así, además de los de las denuncias presentadas por encontrar también droga en los penales.
2: ¿Qué han hecho últimamente? ¿Qué pasó? ¿Cómo están los procesos de investigación?
3: Son operativos permanentes que estamos haciendo en Carmen, en Cohen y en el centro de internamiento para adolescentes, con apoyo de personal de ejército, armada y guardia nacional.
2: ¿Hay denuncias por presuntos hechos irregulares?
3: Sí. O sea, lo que hemos encontrado, el teléfono celular ya está en el interior de un penal y es delito. La nueva ley anti-extorsión que salió en noviembre del 2025, contempla ya penalidades de 6 a 12 años quien tenga en su posesión o quien ingrese a un centro penal en un teléfono celular.
2: ¿Cuántas denuncias hay por este concepto? ¿Cuántas interpuestas?
3: Pues es una denuncia por cada teléfono celular, ya tenemos bastantes denuncias.
2: ¿En las dos reclusorios?
3: Sí, en los dos reclusorios.
2: ¿Por drogas o algo así hay denuncias?
3: Y por la droga que hemos
2: encontrado,
3: localizado, sí.
2: ¿Esas se canalizan a la Fiscalía General?
3: La Fiscalía del Estado.
1: De acuerdo con el funcionario estatal, las penas por estos delitos van de 6 a 12 años de prisión, con lo que de resultar culpables algunos de los internos, pues sus penas aumentarían.
0: Y la noche de ayer, un hombre y una mujer fueron localizados sin vida con heridas producidas por proyectil de arma de fuego debajo del puente de la unidad en el extremo del terraplén cercano a la antigua caseta de cobro de Isla Aguada. De acuerdo con reportes preliminares, las víctimas serían Anabel y su pareja, un hombre conocido como Picha. Habitantes señalaron haber escuchado aproximadamente 6 detonaciones. Sin embargo, este dato aún no ha sido confirmado oficialmente. La Secretaría de Protección y Seguridad Ciudadana informó que tras recibir el reporte, corporaciones de seguridad pues acudieron al lugar y confirmaron que ambas personas pues ya no presentaban signos vitales. La zona fue acordonada mientras personal de la Vicefiscalía y del Servicio Médico Forense realizó las diligencias correspondientes. La información que se tiene hasta el momento sobre lo ocurrido, la Secretaría de Protección y Seguridad Ciudadana informaba pues el día de ayer en un comunicado que se recibió un reporte sobre dos personas que se encontraban pues aparentemente lesionadas por proyectil de arma de fuego en el poblado de Isla Aguada, en el municipio de Carmen. Al lugar, dice el comunicado, acudieron corporaciones de seguridad confirmando la localización de un hombre y una mujer quienes ya no contaban con signos vitales. La zona fue asegurada y se dio aviso a las autoridades competentes para realizar las diligencias correspondientes e iniciar las investigaciones que permitan esclarecer los hechos. Hasta el día de ayer, pues ellos daban a conocer que desconocían las circunstancias en las que ocurrieron los hechos y la probable responsabilidad de alguna persona. Es lo que informaba la corporación policíaca. Argelia Llanes, hoy precisamente sobre este tema se le cuestionó al secretario de gobierno, Víctor Sarmiento Maldonado. Buenas tardes.
4: Muy buenas tardes, y afirmó que las autoridades estatales coordinan esfuerzos diariamente a través de la Mesa de la Paz para evaluar y reforzar los operativos de seguridad en Campeche, posición que mantiene la entidad entre las zonas con menores índices delictivos del país, a pesar de los recientes hechos violentos registrados en diversos municipios. Sostuvo que la entidad permanece en los primeros lugares nacionales en materia de paz social por debajo de un reducido número de estados. Señaló que mantener un entorno seguro no se limita al incremento de elementos policiales, sino que requiere de la corresponsabilidad ciudadana, el cumplimiento de la ley y el fortalecimiento de acciones preventivas, aspectos fundamentales para combatir también problemáticas sociales como los accidentes de tránsito y la violencia contra las mujeres. Ante la concentración de hechos delictivos en el municipio de Carmen, Sarmiento Maldonado enfatizó que la estrategia gubernamental descarta el uso de la fuerza desmedida o los enfrentamientos armados directos.
5: Que trabajamos todos los días desde las 9:30 de la mañana en la Mesa de la Paz, donde analizamos de manera muy analítica, muy clara, muy con mucha celeridad todos los temas de la seguridad del estado. Los datos son contundentes. Estamos en el lugar número, creo que 28 de seguridad. Es decir, solamente están tres por delante de nosotros en estos últimos meses. En ocasiones hemos estado en segundo, en primero y en tercer lugar. Yo siento que es un efecto cucaracha. Los Estados Unidos ha cerrado totalmente la frontera, también por la parte del Pacífico, por parte del Atlántico, también ha cerrado la entrada a algunas drogas como es el opio que venían desde el Asia, y solamente ha quedado abierta prácticamente la zona del Pacífico. Este tema de oferta y demanda que traemos con Estados Unidos, allá tenemos a 66 millones de norteamericanos que consumen marihuana todos los días. Tenemos 4 millones de norteamericanos que consumen cocaína. El tema del fentanilo no tienen ni siquiera ellos la cuenta. Contra el narcotráfico, contra el trasiego de las drogas, pues puede producir que aquí en esta zona se estén arrimando algunos grupos, pero no vamos a permitirlos. Quiero que toda la ciudadanía de Campeche sepa que trabajamos todos los días, de veras, de manera muy seria, para ir frenando, localizando, y no es así como tirando balazos como lo hizo Calderón. Es de una manera con inteligencia delincuencial, vamos a decir. El tema de seguridad requiere mucha inteligencia.
4: Víctor Sarmiento Maldonado, secretario de Gobierno, subrayó que la erradicación de la violencia requiere atender las causas estructurales del problema.

0: de habilidades cognitivas de los niños y los jóvenes, luego de un acuerdo unánime con los gobernadores, así como de la consulta con los maestros de todos los niveles educativos. La jefa del Ejecutivo Federal detalló que las medidas se van a publicar el día de mañana, 22 de septiembre, en el Diario Oficial de la Federación, y se va a contar con un plazo de 30 días para realizar asambleas informativas en las escuelas sobre el contenido del acuerdo, a fin de iniciar ya su implementación en el mes de noviembre. El acuerdo para la regulación del uso de celulares en escuelas consiste en que para educación básica no se usará el celular durante la jornada escolar. Para educación media superior se realizará un uso responsable y seguro con limitaciones según cada institución, y para educación superior se fomenta pues el uso responsable y seguro, recordó la mandataria, que previo al acuerdo en 16 entidades ya se implementaban regulaciones sobre el uso de dispositivos digitales, y además señaló que no se trata de una medida realizada únicamente en México, sino que es algo que en muchos países del país se está dando, es lo que significó la presidenta el día de hoy en su conferencia mañanera sobre este tema.
1: O las pantallas solo se podrían usar para alguna emergencia, algún tema particular de las niñas y los niños, lo pueden tener guardado en su mochila, pero ni en las clases ni en el recreo se pueden usar los celulares. El objetivo es recuperar la creatividad y evitar este uso indiscriminado de las pantallas, que particularmente vinculado con las redes sociales pues puede tener impactos muy negativos. Y repito, fue un acuerdo pues en realidad todas y todos los gobernadores y la presidenta, el secretario de Educación y la presidenta. Entonces, a partir del 3 de noviembre, lo publicaremos el día de mañana, ya no podrá utilizarse como una herramienta educativa en la escuela la pantalla.
0: Lo confirmó la presidenta. En Campeche, Francisco Sonda, entrevistaste al secretario de Educación. ¿Qué fue lo que mencionó? ¿Cómo va a empezar la implementación en la entidad?
2: Buenas tardes, el secretario de Educación, Candelario Pacheco, explicó que la medida será aplicada en todo el sistema educativo básico, aunque contará con esquemas diferenciados para estos niveles de educación básicos, medio superior y superior, de acuerdo con las necesidades y características de cada sector. El funcionario señaló que esta estrategia busca combatir el uso excesivo de teléfonos celulares y redes sociales entre estudiantes, al considerar que el empleo de estas herramientas genera facilidad mental y afecta el desarrollo del pensamiento analítico, reflexivo, crítico de niñas, niños y adolescentes. Así mismo hizo un llamado a padres de familia para sumarse a este esfuerzo de manera coordinada, promoviendo la efectos negativos que puede tener el uso excesivo de la tecnología en las nuevas generaciones. Indicó también que la aplicación de la regularización de la regulación iniciará de manera inmediata una vez que sea publicada oficialmente.
3: Mañana se haga la publicación en el periódico oficial de la Federación. Tenemos 30 días para socializarlo con toda la sociedad escolar, educativa, todo padre de familia, madre de familia, alumnos, maestros, con todos los involucrados.
4: ¿Cómo? ¿En qué niveles específicamente se aplicaría?
3: Aplica para todo el sistema educativo.
5: ¿Esto no vulnera la condición de los derechos humanos de los niños, de los menores, adolescentes?
3: Absolutamente. Finalmente ustedes saben, y como padres de familia que también son ustedes, tíos, familiares, ¿vale? Los celulares están dejando muy pasiva la forma de pensar en nuestras alumnas y nuestros alumnos. Sí, es correcto. Lo que buscamos es que el alumno tenga un pensamiento analítico, reflexivo, pero sobre todo crítico.
4: ¿Esto ha bajado el autonomía educativo de los niños, de los adolescentes, el tema del uso del celular, de las redes?
3: Yo siempre lo pongo como ejemplo en la familia, y lo vemos con nuestros hijos, ¿no? Porque podemos verlo más de esa manera, y definitivamente el sistema de que estemos en el celular nos pasa a nosotros los adultos, ¿no? Estamos scrolleando el celular y nos vamos metiendo, y ahora imagínense ustedes con los niños que en esta temprana edad que estamos. Y si gustan, ya a partir de mañana que se publique el documento, le podríamos dar un poquito más de información, pero aplica para todos. Nada más que lo que sí le digo es que educación básica tiene una forma de aplicarlo, media otra y superior otra. O sea, no es parejo para todos, es básica tiene una forma de aplicarlo.

0: media superior otra y superior tiene otra manera de aplicar. Que nos apoyen mucho, que se den cuenta que todo lo que se está haciendo es en beneficio de nuestros niños y niñas, adolescentes y jóvenes del estado.
1: No hay que ser tan permisivos como eso.
0: Que seamos los padres de familia que nos ayuden, ¿no? Que se den cuenta ellos el daño que le estamos ocasionando a nuestros hijos, a nuestras niñas y niños por el excesivo uso de los dispositivos electrónicos, no nada más en los celulares.
2: ¿Se traen reuniones de trabajo con la Asociación de Padres de Familia?
0: Es correcto, con todos, con maestros, con hacer también conciencia con los alumnos, con los padres de familia, con todos los involucrados. Tenemos que hacer reuniones para que nos ayuden en la aplicación de ellos. Le comienzo. Hoy comentó hoy en la mañanera que se publica el día de mañana, pero ustedes lo saben, apenas se publica el diario oficial de la federación, inmediatamente se empieza la aplicación, pero hay 30 días para que nosotros lo podamos hacer.
3: La autoridad educativa reiteró que el objetivo principal es fortalecer los procesos de enseñanza-aprendizaje y fomentar un uso más responsable de la tecnología dentro de los espacios escolares.
4: En la estrategia nacional, el ABC de las emociones, arrancará formalmente a partir del 23 de septiembre en una ceremonia protocolaria en el estado y en todo el país. Así lo informó la subdirectora de Educación de la Secretaría de Educación, Ana Regina Sec Medina.
5: La Secretaría de Educación en el estado implementará en forma conjunta con similares de otras entidades del país el ABC de las emociones. Es una estrategia que busca atender a los estudiantes de tercer grado de secundaria, así como a los alumnos de bachillerato, de tres grados académicos, sobre el tema de las emociones, entre los datos que caen, los días suicidas y conciencia, y sentimientos de felicidad por parte de los estudiantes para tratar de ayudarlos y que no haya riesgos en su desempeño cotidiano.
6: El 23 de septiembre será el arranque del Día de las Emociones, el ABC de las Emociones, dirigido a jóvenes del tercer grado de secundaria y todo nivel medio superior. Ese día se llevarán a cabo diversas prácticas interactivas en las que participarán invitados especiales que tendrán la oportunidad de compartir lecturas, así como reflexionar sobre el contenido de las mismas y cómo relacionarlas con la salud socioemocional de los jóvenes.
7: El diagnóstico con el que se va a hacer la base de las emociones, ¿qué planteó?
6: La estrategia del ABC de las emociones, que es una estrategia nacional, parte de unos resultados, de unas encuestas, donde se identifica un mayor nivel de malestar psicológico en la población juvenil, específicamente de alumnos de tercer grado de secundaria, a nivel de bachillerato. Y es por eso que la presidenta, la doctora Claudia Sheinbaum Pardo, ha pedido que se atienda a esta población a través de esta estrategia nacional.
5: Sin duda, una estrategia importante, interesante para ayudar a los jóvenes que puedan sentirse de suicidas o cualquier sentimiento negativo, sobre todo esos retos virales que se llevan a cabo, donde es importante y fundamental la participación de los padres de familia.
4: Vamos a una pausa.
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0: 1:25, integrantes de diversas bancadas en el Congreso del Estado presentaron hoy un balance sobre el trabajo que se ha desarrollado durante el segundo año de ejercicio legislativo, coincidiendo en la necesidad de acelerar el dictamen de iniciativas pendientes en comisiones y priorizar la atención a las demandas sociales por encima de los intereses partidistas. Me enlazo con Argelia Llanes, quien se encuentra en estos momentos en el Congreso del Estado.
1: Es que en esos momentos justamente el presidente de la Junta de Gobierno y Administración, el Poder Legislativo, se encuentra rindiendo su informe, esto adentro del Palacio Legislativo. Previo a este evento, el diputado del Partido Movimiento Ciudadano, Paul Arce Ontiveros, sostuvo que la labor parlamentaria aún mantiene asignaturas pendientes con la ciudadanía debido al acumulado de propuestas que no han sido analizadas ni discutidas al interior de los órganos dictaminadores. Enfatizó que los proyectos impulsados por su partido surgen directamente de las necesidades expresadas por la población y subrayó que el compromiso legislativo debe acompañarse de una estricta vigilancia sobre la correcta aplicación de las leyes por parte de las autoridades ejecutivas. El diputado del Partido Acción Nacional, José Rodríguez Golís, consideró que el periodo legislativo representó un desafío constante en el que fue posible construir consensos entre las distintas fuerzas políticas cuando se privilegia el bienestar de la entidad, e hizo un llamado a revisar con transparencia todas las propuestas que continúan en comisiones sin importar las siglas que las promuevan, garantizando que cada dictamen responda al interés colectivo. Y por su parte, la diputada del Partido del Trabajo, Ana María López Hernández, resaltó el rendimiento de su representación parlamentaria del trámite a cerca de medio centenar de iniciativas durante el año, de las cuales la mayoría obtuvieron el respaldo del Pleno. Destacó la aprobación de disposiciones normativas dirigidas a restringir el uso de teléfonos celulares en las aulas escolares, erradicar la comida no saludable en planteles educativos y endurecer sanciones en materia de delitos sexuales.
2: Yo creo que todavía se queda mucho a deberle a los ciudadanos. Hay iniciativas que hemos presentado todos los grupos parlamentarios que no han sido dictaminadas, no han sido ni siquiera discutidas en las comisiones, que se ha tomado la preocupación de hacer una reunión para saber si es posible poder que sean realidad. Realmente puedo hablar por las iniciativas que hemos metido en Movimiento Ciudadano. Todas han sido recabadas de voz de los ciudadanos, de necesidades, de deficiencias que vemos en el sistema, y evidentemente es lo que hemos estado impulsando. A lo mejor los demás compañeros dirán lo mismo en sus bancadas, con sus iniciativas, y el día de hoy yo creo que lo más importante no es nada más modificar las leyes, crearlas, proponerlas, sino también hacerlas cumplir.
3: Para eso también lo hemos externado nosotros. Yo creo que es importante que se le dé vista a todo, sea para bien o para mal. Yo creo que se tiene que dar esa vista y que realmente se vea lo positivo para la gente, ¿no? Y creo que sí es importante que en esa se siga metiendo esa presión. Sabemos que no solo dependen de unos cuantos, sino que depende prácticamente de todos, y seguir avanzando en ello. Yo siempre le voy a apostar a eso, ¿no? De cualquier color que sea, a ese le vamos a apostar.
4: De parte de lo que es el Partido del Trabajo, decirte que nosotros, las dos diputadas que representamos al Partido del Trabajo, tuvimos una actividad muy, muy importante. Entre las dos logramos llegar casi a las 50 iniciativas, de las cuales la mayoría fueron aprobadas, iniciativas que estuvo incluidas, las que propuso nuestra presidenta Claudia Sheinbaum, una vez para endurecer las penas para los violadores.
1: Los diputados coincidieron en la urgencia de superar el rezago en el trabajo de comisiones y coordinar esfuerzos para el siguiente periodo, así como dejar de lado las diferencias partidistas para priorizar la aprobación y correcta aplicación de las normativas.
0: El alcalde de Jopelchem, Irán Aranda Calderón, aceptó que los problemas en las fallas del servicio de energía eléctrica han rebasado a la autoridad municipal y de la personal de la Comisión Federal de Electricidad.
5: Es que mira, es un tema que nos rebasa completamente en temas presupuestal y de competencia como tal. Comisión Federal de Electricidad es una paraestatal federal, donde pues al final cualquier recurso que nosotros podamos invertir allá es un paliativo, porque por la dimensión y todo, ¿no? La infraestructura está rebasada, obsoleta, ya es anacrónica, ya está totalmente superada, ¿no?
6: ¿Cuántas comunidades están afectadas por el tema de
5: todas, todas, absolutamente, absolutamente todas.
6: ¿Cuántas son más?
5: Son 36 comunidades en total, de las cuales solamente hay dos comunidades que tienen, y qué bueno, así se les ha dicho, temas de energía solar como tal, ¿no? Vamos hablando de prácticamente 34 localidades afectadas directamente por este servicio.
0: Y la Secretaría de Agricultura y Desarrollo Rural es la dependencia, la Secretaría de Agricultura y Desarrollo Rural es la dependencia responsable de la contaminación por agroquímicos, así señaló el director de la Comisión Nacional del Agua, Víctor Manuel Guillermo y Maldonado.
7: Sobre el tema de la sentencia que inició la Suprema Corte de Justicia de la Nación con respecto al amparo que presentaron el colectivo Maya Los Chenes, el funcionario federal aclaró que en el caso de la Conagua, ellos hacen el monitoreo constante de los mantos acuíferos y descartó que existan contaminación en estos cuerpos de aguas. Y responsabilidad a la Secretaría de Agricultura y Desarrollo Rural saber de esa instancia que tienen a su cargo los el tema de los pesticidas, el tema de contaminaciones por agroquímicos.
8: Y ante la Comisión Nacional del Agua, es decir, hay laboratorios normales y hay laboratorios acreditados. Eso significa que son laboratorios que tienen acreditados ciertos parámetros conforme a normas oficiales mexicanas de calidad del agua. De ahí su nombre de acreditados, ¿no? Entonces, digamos que es un nivel mayor de certificación de estos laboratorios. Ese es el único requisito. Cualquiera puede hacer un análisis de laboratorio acreditado. Ahora, la Conagua tiene su propia red de monitoreo, ya lo comenté, y que es la red oficial de monitoreo de la calidad del agua en todo el país. Y él nos indica que los mantos acuíferos de Campeche no están contaminados.
9: En el caso de Campeche, ¿qué región o qué manto o cómo, qué refleja ese monitoreo de la Conagua?
8: Que se encuentra libre de contaminantes.
9: De igual manera tenemos un equipo de todo tipo, se ha detectado algo que sea una alerta o decir hay que tener prevención.
8: No hay alertas. A ver, es una zona productiva, ¿sí? y ahí se utilizan fertilizantes, etcétera. Eso también es importante señalarlo. Ahí hay una responsabilidad también de verificar cuando es agricultura, ver qué productos se utilizan en el campo, pero esa responsabilidad ya recae en otra dependencia. Para efectos de Conagua, pues es meramente monitorear la calidad del agua. La calidad del agua es buena.
9: Okay. Esos monitoreos que también dice la sentencia de la Suprema Corte de Justicia, ¿es la que hacen ustedes, no sé, mensualmente?
8: Desconocería, sinceramente, desconocería si se presentaron muestras en ese expediente. Desconozco. O sea, yo nada más leí la resolución. Y en la resolución lo que dice es que se indica, no se establece que hay una contaminación. Se pide que se monitoree para mantener la calidad del agua, cosa que hacemos diario en la Comisión Nacional del Agua. Diario estamos atentos en todo el estado a atender cualquier situación que pudiera contaminar nuestras aguas. Es un compromiso por ley y reglamento de la Ley de Aguas Nacionales a favor de la Comisión Nacional del Agua.
7: Para el Funcionario Federal no hay contaminación del manto de acuíferos en el estado ni en la región de Jopelcén, donde está la sentencia de amparo en que la Suprema Corte de Justicia y la Nación habrá que abundar y esperar otros procesamientos con respecto a esta sentencia de amparo.
0: El nuevo Atlas de Riesgo del Estado de Campeche tiene un avance de más del 30%, informó el titular de la Secretaría de Protección y Seguridad Ciudadana, de Protección Civil del Estado de Campeche, Anuar Dajer Granja, tras destacar la importancia que tendrá este nuevo documento en materia de prevención, en materia de protección civil.
10: En todo el país, esto va a ser un preámbulo porque se están incorporando no solo pues toda la plena identificación de nuevos riesgos que pudieran haber en Campeche, vulnerabilidades, peligros, ahí va a derivar de fórmulas muy importantes de ciertas condiciones de indicadores por cada polígono para identificar estos riesgos, sino que también se incorpora la perspectiva de cambio climático, que eso ningún atlas de riesgos en México lo tiene. no sé si en Latinoamérica, pero yo creo que pudiéramos ser un atlas de riesgo referente, y así se está trabajando. Ya tiene un avance cercano al 30-35%. Estamos haciendo, nosotros rendimos informes trimestrales a un consejo que preside la Coordinación Nacional del SENAPRED, y me parece que va a ser un atlas de riesgos que es un legado de esta administración, y creo que hay que decirlo, a diferencia de otras épocas, se va a hacer público. Es decir, van a haber capas públicas de consulta pública. Eso no exime de que quien a una aportación a esta parte de las invasiones, yo identifico al menos tres. Una, esta actualización del atlas de riesgos. Dos, la gobernadora logró la aprobación de una iniciativa de una nueva ley de asentamientos humanos con perspectiva de protección civil, que además ya está en la ley. Nadie puede construir absolutamente nada si no tiene un dictamen de análisis de riesgos. El dictamen de análisis de riesgos no dice de forma puntual qué tipo de obras se tienen que hacer, sino que identifica de acuerdo a los niveles de riesgos que se tienen por diversas amenazas o fenómenos que pudieran ser incluso socio-organizativos.
0: Personal del Instituto de Pesca y Acuacultura de Campeche ha recorrido durante este mes las comunidades pesqueras con la finalidad de acercar el proceso de actualización del Registro Estatal de Pesca y Acuacultura, y así los hombres y mujeres de mar pueden acceder a diversos programas. Alejandro González, coordinador de pesca de la Dirección de Pesca y Acuacultura de Carmen, explicó que durante toda la semana estarán atendiendo a los pescadores, incluso quienes no pudieron hacer el proceso en las comunidades, podrán hacerlo en la isla durante esta semana.
11: Los compañeros del Instituto de Pesca hoy están haciendo el trámite de regulación del REPA, que es el Registro Estatal de Pesca y Acuacultura del Estado. Que esto sirva para que tengan apoyos de lanchas, motores, redes, cualquier apoyo que requieran del Instituto de Pesca, tiene que tener el REPA, que es como la base, ¿no?, del padrón, que quiere decir que están regularmente en el sector pesquero. Este padrón se actualiza cada año. De hecho, el Instituto de Pesca es la segunda vez en el año que está haciendo la actualización. Lo hacen en enero, febrero y ahorita en este mes. Y se va actualizando cada año básicamente, y algunos que son nuevos, que no habían estado inscritos en el padrón, se pueden ingresar de otras comunidades, de otras localidades, o que son o se actualiza su sector, su área pesquera. Los pescadores pues tienen su actualización ahí en su acta constitutiva, y entonces a veces entran nuevos pescadores, salen otros, unos que ya fallecieron, le dan acceso a unos que integran nuevo en sus cooperativas, entonces se ingresan como nuevo en el padrón. En el municipio de Carmen están alrededor como de 2.500. El día 3 de septiembre inició con Sabancuy, después con Isla Aguada, la semana pasada estuvieron en Atasta. O sea, han estado haciendo recorrido para que los compañeros pescadores no tengan que moverse ni trasladarse de lugar y hacer un gasto extra. Entonces han estado yendo a cada comunidad pesquera, y hoy le toca, bueno, a partir de hoy hasta el 24 toca el municipio de Carmen, y los que no hayan podido hacerlo en algún momento porque fueron a pescar o no estaban en el lugar el día que fue Impesca a su comunidad, pueden hacerlo aquí en Carmen, no tienen un tema. O sea, el de Atasta puede ir hoy, el de Sabancuy puede ir hoy, no tiene un tema, ¿no? O sea, lo pueden hacer.
0: Notarios públicos reconocen que persiste el tabú con respecto a la realización del testamento. Es José Cobá, presidente de la delegación Carmen del Colegio de Notarios en Campeche, refirió que en lo que va de esta campaña 2026, al menos una persona acude diariamente a las notarías en busca de información.
12: El día de hoy vamos a tener asesorías gratuitas por parte de 5 compañeros notarios que se encuentran aquí. Para el público en general que desee venir, los estamos esperando para darles asesoría gratuita sobre el testamento, sobre cómo pueden hacer su testamento, sobre qué pueden dejar en su testamento, qué no pueden dejar, a quiénes y qué pasa cuando no dejan testamento, los problemas que sí se pueden generar de carácter familiar. Bueno, precisamente por la situación económica es que se genera el programa del mes del testamento, que se abarata hasta en un 50% los costos, ¿sí? Por ahí, pues, la sociedad debe estar informada que por ahí no hay por qué se nieguen a hacer su testamento. Lo que sí sigue prevaleciendo son los tabús del testamento con respecto a la muerte, que es lo que pues motiva la elaboración de un testamento, porque es la última decisión de nuestra voluntad con respecto a nuestros bienes y a quienes deseamos dejarlos. Entonces hay un tabú de eso respecto de la muerte. También respecto de que las personas piensan que no tienen bienes que heredar, por lo tanto, ¿para qué hacer testamento? Igual si se ponen a hacer un ejercicio en sus casas de ver en realidad qué bienes tienen y verán que sí hay bienes para poder heredar a quienes ellos desean y que no sea motivo de pleito entre la familia. Es esencialmente y falta de información. La sociedad está adoleciendo de la información adecuada con respecto al testamento también.
0: Vamos a una pausa.
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0: Campeche enfrenta una contracción económica que se ha prolongado por más de 2 años, por lo que el sector empresarial busca dejar atrás los esfuerzos aislados y construir una alianza empresarial. Así refirió Alejandro Risueño Rivas, presidente de Coparmex.
1: Así es, como bien comentas, señaló que el organismo empresarial pretende convertirse en un punto de encuentro entre empresarios, autoridades, academia y sociedad civil, con el objetivo de impulsar acciones concretas a través de alianzas empresariales frente al complicado escenario económico que atraviesa el Estado. El dirigente empresarial advirtió que la situación económica de Campeche es complicada y sostuvo que los indicadores oficiales reflejan una contracción prolongada. Ante este panorama, Risueño Rivas respaldó la posibilidad de establecer mesas de trabajo entre los diferentes sectores productivos para diseñar estrategias conjuntas. Puso a disposición del sector las puertas del organismo empresarial y llamó también a los diferentes organismos que representan a cada gremio a sumarse a una estrategia común. Considero que la coordinación entre cámaras, sindicatos, patronales, organizaciones empresariales y más sectores puede generar mayor capacidad de interlocución con las autoridades que los esfuerzos realizados de manera aislada.
2: Sí, claro, siempre desde el inicio de la gestión del comité directivo en Coparmex, que me tocó presidir, pues siempre hemos querido poner a Coparmex justamente como un punto de encuentro para todos en general, ¿no? Para actores políticos, para sociedad civil, para empresarios, donde podamos trabajar de manera conjunta. Esta propuesta, de hecho, es justamente buscando eso, ¿no? Hacemos referencia a que se invite también a la academia, a la sociedad civil, y que todos podamos ser partícipes en los temas que nos corresponden, los temas en los que tenemos conocimiento para poder aportar algo.
3: ¿Se está viviendo una recesión económica actualmente aquí en el Estado?
2: Pues bueno, el término recesión viene de justamente que haya una contracción de manera consecutiva, y pues llevamos más de 2 años en una contracción consecutiva, nos lo ha mostrado el ITAE, el INEGI. Insisto, en Coparmex llevamos años advirtiendo esto y advirtiendo la necesidad de acciones muy concretas y muy específicas. Afortunadamente hoy tuvimos eco en estos días, pues hemos tenido mucho eco de parte de empresarios que están de acuerdo en esta necesidad. Y bueno, pues yo creo que nos lo muestran los datos, no podemos dejar de observarlos, pero también nos muestra la percepción de la gente, del empresariado. Creo que es notoria la falta de circulante, de dinero en el Estado, porque vemos muy poco consumo.
1: El planteamiento, dijo, es pasar de acciones individuales a una agenda empresarial conjunta que permita formular propuestas y buscar alternativas ante el escenario económico que enfrenta Campeche. En este mismo sentido, la reactivación económica de Campeche requiere coordinación, como escuchamos, entre empresarios y autoridades que permitan inyectar recursos externos al Estado, también con atraer la atracción de turismo, inversiones extranjeras, también inversiones nacionales, para inyectar recursos a la entidad, afirmó Tor Cámara Micango, presidente de la Asociación de Hoteles y Moteles. Destacó la importancia de impulsar campañas y estrategias que promuevan no solo el consumo local, sino que no basta con que los campechanos gasten entre ellos, entre nosotros, ya que también es necesario generar condiciones para atraer capital. Planteo que entre empresarios y ciudadanos se debe voltear a verlos y trabajar en equipo, conocerse, conocer productos y servicios en la medida de lo posible, generar negocios también entre empresas campechanas. Se convirtió que una parte importante de la proveeduría utilizada por los negocios del Estado proviene de otras entidades, situación que dijo representa también una oportunidad para que empresarios locales inviertan en producir y distribuir esos bienes en Campeche. Para el dirigente hotelero, Campeche necesita una estrategia integral que combine consumo local y fortalecimiento de nuevos campechanos, gestión turismo y generación de nuevas empresas.
4: Creo que es importante justamente ahí eso, el voltear a vernos a nosotros, en trabajar en equipo, en conocernos, en consumirnos a nosotros mismos y dentro de la medida posible hacer negocio entre los campechanos. Es una realidad. Mucha de nuestra proveeduría viene de fuera, pero también creo que es una oportunidad de dejar sobre la mesa las opciones en las que los empresarios también podemos invertir para traer proveeduría y tenerlo aquí a la mano para el consumo de los mismos campechanos, ¿no? Y las facilidades de la logística que esto conlleva. Entonces, creo que son ejercicios que pueden generar bastante resultados siempre y cuando no se pierda de vista el trabajo por rescatar la economía de las empresas. Una vez que se politiza todo este tema, pues se pierde de la mira el objetivo principal, que es pues activar la economía, que lleguen empresas a Campeche, que hagan una derrama externa de recursos para el Estado, e inyectar sobre todo este recurso que pueda hacer que sea más fluido el sentido económico en Campeche. Siempre que vivamos nosotros trabajando y moviendo el mismo recurso de cada quincena, no vamos a salir de esta. Es importante atraer turistas, atraer inversionistas para que se vaya diversificando la economía de Campeche y se le inyecte recurso externo. Si no, creo que no hay otra manera de salir de esta.
1: A su juicio, traer recursos de fuera del Estado y lograr que una mayor parte de este dinero permanezca y circule dentro de Campeche será fundamental para reactivar la economía.
0: Y la suspensión del cobro del transbordo propició que la empresa Movibus deje de percibir un promedio de 100,000 pesos al día en el servicio de camiones Coach, recurso que subsidia el gobierno del estado como parte del acuerdo de las autoridades con esta empresa.
5: 23,000 son los que usan este primer transbordo. Todos estos datos los genera la telemetría. No hay error en ellos, son exactos. Y un segundo transbordo son alrededor de 5,000 personas. Esto es, repito, para que tengan los datos exactos. ¿Cuánto está ahorrando? Que es una pregunta que me han hecho constantemente. ¿Cuánto le está ahorrando esta decisión de la gobernadora a la ciudadanía? Alrededor de 100,000 pesos diarios. Si ustedes intentan hacer el cálculo, porque ya estuve viendo ahí que empezaron a intentar hacer cálculos en los medios, la realidad es que las tarifas no es que vean 12 pesos, que es lo que cuesta, y 6 pesos el transbordo, porque hay las tarifas preferenciales, todo es en función de qué porcentaje de gente preferencial se mueve y qué porcentaje se mueve de general. Y al sacar este dato por telemetría real, se están ahorrando 100,000 pesos diarios directamente en el bolsillo del ciudadano. Quisiera explicar el transbordo, a qué se refiere. El siguiente, por favor. Bueno. A partir del 16 de septiembre ya no se paga el transbordo. Esto significa un apoyo directo al bolsillo de las y los usuarios, además de facilitar su traslado por la ciudad. Como alguna vez expliqué, lo quiero volver a decir porque también resulta muchas dudas. Se tienen 90 minutos. ¿Qué significa eso? No significa que tú vayas a un destino, intentes hacer rápido tus compras y regreses y quieras que tu regreso a tu casa no te vaya a costar. Eso no es un transbordo. Tu es origen, destino. ¿De dónde vas? ¿A dónde te diriges? Y cuando regresas, ya no es un transbordo. Ya es otra. Y tienes 90 minutos, tienes para llegar.
0: Vamos a una pausa.
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0: El Archivo General del Estado trabaja en el proyecto Tesoros del Archivo para poner al alcance de la ciudadanía la memoria fotográfica y documental poco conocida que custodia la institución. Así lo reveló su director, José Alcocer Bernés.
1: Tesoro del Archivo está conformado por fotografías y por documentos poco conocidos de la ciudad. Y entonces lo que hacemos es una selección, de hecho lo hace Luz, una selección de fotografías del fondo que tenemos nosotros, que es un fondo enorme. Y seleccionamos de diferentes épocas, de los años 20, de los años 50, de los años 60, etc. Y lo vamos publicando con un texto histórico. Y aparte también estamos publicando documentos importantes. Acabamos de publicar uno sobre la ley que declara la Feria de San Román como una fiesta pagana en 1877 por este Joaquín Barana, que era gobernador. Entonces esa documentación un poco rara entre comillas, o poca conocida o desconocida por la gente, eso es lo que estamos llamando como tesoros del archivo.
2: En lo que ya resta de esos 3 meses que le quedan al año, ¿son actividades que vaya a estar realizando?
1: Pues mira, tenemos planteado continuar con este programa. Queremos reiniciar visitas de niños para que vamos en el archivo que antes lo teníamos, y probablemente si tenemos el tiempo y el dinero, hacer una publicación. ¿Sí? Cuando menos una publicación, en mi antigua administración, cuando estuve, hicimos otros 6 libros, entonces solo queremos retomar este esfuerzo. Estamos ahorita checando el presupuesto, checando cómo estamos de fondos, y en base a eso vamos a continuar. A mí lo que me interesa es que la gente conozca el archivo.
0: La tendencia mundial de regalar flores amarillas cada 21 de septiembre en Ciudad del Carmen se ha arraigado desde hace 4 años y representa una oportunidad de venta para los floristas locales, quienes se preparan para atender la demanda con detalles que van desde los 100 pesos. Así lo explicó Cornelio de la Cruz, de una florería en Ciudad del Carmen.
3: Tenemos flores por la tendencia de septiembre que se celebra, que es internacional. Y pues, ¿qué más? Regalando flores de Florería Los Laureles. Se empezó a verse el movimiento de aquí en Carmen como hace como 4 años. Esperemos que más tardecita la gente salgan a comprar las flores. Está bien, está padre, porque pues es el momento de regalar una amistad, de compartir eso de que se acuerden de ti. Para eso es este 21 de septiembre, de regalar unas flores a la persona de amistad, que significa que es lo amarillo, ¿no? Y nos ayuda, la verdad, que el mes de septiembre ha estado un poco bajo. Pienso yo que para todo, por las entradas de las escuelas, y eso baja mucho en cualquier negocio aquí en Carmen. Entonces, ahorita lo que es el 21, esperamos que haya buenos ingresos para este día, ¿no?
0: Hasta aquí la información. Buenas tardes.
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3: Las curiosidades de tus artistas favoritos. Aída Cuevas fue la primera mujer mexicana en ganar el Grammy Americano en la categoría de Mejor Álbum de Música Regional Mexicana. ¡Vale!

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2: 239.

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2: Para concluir con los enlaces de este 21 de septiembre, el lunes 21 de septiembre, el secretario de Salud, Orlando Preparador Rivadeneira, menciona que en el caso de los de dengue, está implementando la estrategia sanitaria para controlarlo. Hay ciertos casos, pero ninguno ha sido grave.
20: y se lleva monitoreo sobre todo en Carmen y Campeche. Esto es lo que dijo el secretario de Salud.

0: tomo para actuación. Líder Casanova.
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1: Son las 3.

Hola, ¿qué tal, amigos? Sean bienvenidos a una emisión más de Regrex aquí a través de la frecuencia naranja. Son exactamente las 3 de la tarde con 5 minutos a través del 100.3. Y te saluda en cabina la voz de Luis Roberto Lazo y en los controles mi queridísimo DJ Quasi en MP3. Sean todos bienvenidos, mis queridísimos chavorrucos amantes de la música retro. Hoy en un lunes dedicado a lo mejor de lo mejor de las increíbles baladas de la década de los 80s. No, así que agárrate bien de donde estés, porque en esta emisión nuestro querido DJ, con tiempo, eso hay que decirlo, con mucho tiempo y preparación, a última hora como siempre, te preparó un playlist para que disfrutes y sobre todo para que recuerdes. Eso sí, escríbenos a cabina, manda tu mensajito al WhatsApp, que es al 981-13-8-1134. Y dinos si hoy vas a almorzar un buen frijol con puerco. Y nos invitas también. Hoy en esta emisión tenemos canciones de baladas, bueno, grandes artistas como en todas las emisiones. Justamente iniciamos con el gran Divo de Juárez y su canción He Venido a Pedirte Perdón, del año 1980, que formó parte de su gran disco Recuerdos. No, y es que toda la vibra de los 80s era excelente. Imagínate ver nada más, todas las cosas maravillosas fueron creadas en los 80s. Y prueba de eso son todas estas canciones, porque justamente vamos a continuar con una rolita que forma parte del disco de Emmanuel, lanzado en 1981, que se hace llamar Tú y Yo. Bueno, y también el disco sí se llama, y la canción también es una joya. Son de estas canciones que yo siento que como que te están regañando. O sea, toda la orquesta, todo el arreglo musical que tiene es tan genial. Te crea toda una atmósfera y la neta sí te transporta a esos años. Pero aún más impactante son las letras tan increíbles que tenían y obviamente las interpretaciones. Y el buen Emmanuel no nos iba a decepcionar y es por eso que vamos a iniciar con esta increíble canción. No sin antes hacerte antes la pregunta obligada. ¿Estás listo para iniciar este viaje a través del tiempo? 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
1: De la tarde con 21 minutos a través del 100.3. Estás escuchando Regrexa con Luis Roberto Lazo. Línea de mensajes al WhatsApp de cabina 981-13-8-11-34. Yo creo que no lo anotaron bien, por eso no hay mensajes. A ver, otra vez, 981-13-8-11-34. Otra vez, no, ya me cansé. Dice por aquí, hola, saluditos. ¿Sabes? Estoy de acuerdo contigo acerca de que todo lo bello fue creado en los 80s. Y saludos para Mari, nuestra amiga de la tintorería, que nos sintonizan. Esta tintorería está ubicada en esta avenida de la Avenida Sin Retorno. Sí, la López Mateos. Gracias por sintonizarnos y por disfrutar del 100.3. Todas las personas que nos manden mensaje que están trabajando, ahorita vamos a pedir un aumento para sus jefes. Así que manda tu mensaje. 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Esta parte es mi pilón. Continuamos con más canciones buenísimas de la increíble y fabulantástica década de los 80s. Bueno, aquí otro mensaje dice, todo lo bueno, si no, imagínate, yo nací en los 80s. Dice, deleítanos con unas de las canciones que hagan himno de esos grandes momentos. Por supuesto, mi estimada Rocío. Y una de esas canciones tiene que ser, pues a ver, vamos a ponernos en un poquito de contexto. Vamos a ponernos, de hecho, con la voz de narrador. Ahora sí. Y música, por favor, así de narrador también, una que tengas por allá. Ándale, esta. Corría el año de 1980. Una década para la que todavía no estaba preparado el mundo. Pero sucedió. Y ya no sé qué más decir. Bueno, pues imagínate nada más lanzar tu disco debut y que en él se incluya una canción que creó nada más y nada menos que el gran José Luis Perales. Y que esta canción sea una de las más emblemáticas de este disco debut y, por supuesto, te encumbres, te eleves y seas totalmente idolatrada en la década de los 80s. ¿A quién crees que le sucedió esto? Obviamente fue a la bellísima Daniela Romo. Porque en el año de 1983, ella lanzó su disco debut titulado también, pues Daniela Romo, porque no se le ocurrió otro nombre. No, por esta misma tradición de sacar un disco con tu mismo nombre de artista o de agrupación. Y resulta que en este álbum, una de las canciones que ella tenía ahí preparadas estaba escrita por nada más y nada menos que el gran maestro José Luis Perales. Y ni te imaginas qué canción era. Pues no me lo vas a creer, pero la mítica canción Celos la escribió él. Así como lo escuchas, y yo digo, qué bueno que la escribió y la cedió para otro artista, porque escuchar al maestro Perales cantar esto, pues sí está un poco raro, ¿no? Lo que sí fue un gran acierto cedérsela a Daniela Romo porque estaba en sus inicios de su trayectoria musical y la verdad, con esta canción en este disco, pues la rompió. El resto es historia. Un disco que la neta empezó, obviamente, con el pie derecho en su trayectoria musical. Y pues, con canciones como estas, es con las que todos van a recordar su mejor década. Así que, mi estimado Coasi, vamos a recordar con esta increíble canción lanzada en 1983. Esto en la voz de la gran Daniela Romo, que se hace llamar Celos. 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
1: De la tarde con 29 minutos a través del 100.3. Estás escuchando Regrexa con Luis Roberto Lazo. En este lunes de baladas de la década de los 80s. Muy buenas canciones y sobre todo, pues increíbles letras, ¿no? Te pones a analizar cada letra de estas canciones y son puras obras de arte. Ya no se hacen las cosas igual. Escríbenos al WhatsApp de cabina, manda mensajito al 981-138-1134. Recuerda que cada mensaje hace que aquí la producción gane 2 pesos. Y tenemos que pagar a todas las coristas, al DJ, que estoy pensando en correrlo. ¿Tú qué dices? Vota por él para salvarlo una semana más. Y continuamos con más canciones buenísimas y vamos a invocar una de ellas que también, pues la neta, en su letra es toda una poesía. Vamos a hablar de la canción. ¿Cuál será? ¿La de una de Maluma? No. La canción Un Buen Perdedor en la voz del maestro Franco De Vita. Híjole, porque esta canción, no hombre, no sé ya ni qué decirle, porque es una canción en la cual plasma un sentimiento terrible como es perder a alguien, pero resignarte a perder, que es lo peor. De una manera muy caballerosa. Siento que esta canción es como te puedes despedir de forma muy caballerosa de una relación, ¿no? Esta canción se adapta a ese tipo de situaciones cuando ya estás totalmente resignado. De hecho, no sé, como que estaba bien. Es una canción de esas que no te explicas cómo fue su creación. Cómo en un sentimiento tan difícil lo puedes plasmar en un tema que a la postre también se volvió sumamente exitoso. Siento que es ese tipo de canciones en las cuales no quieres tocar el tema, pero cuando lo hacen, duele. Y duele mucho. Dice, pero no sé si su creador estaba más afado. Dice por aquí, no sé si estabas más zafado el creador, Alex Sintek, o la cadera de Alejandra Guzmán. ¿Quién escribió esto? Porque la neta, sí se pasan. Lo que sí, este tema es uno de los más grandes en toda la trayectoria musical del gran Franco De Vita y es un tema infaltable en sus conciertos. La verdad, esta canción plasma en su interpretación el sentimiento de dolor, la gran resignación y obviamente el dolor de perder a un amor. Así que vamos a recordar esta increíble canción del año 1984. No sin antes decirte que si esta canción te lleva al pasado o te hace recordar algún momento, yo te invito que disfrutes el viaje.

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1: De la tarde con 42 minutos a través del 100.3 en este lunes de baladas increíbles de los 80. Escríbenos al WhatsApp de cabina, manda mensaje al 981-138-1134. Y también síguenos en las redes sociales, en Instagram y en TikTok y en Facebook. Ahí nos encuentras como Exa Campeche Oficial. Ya vamos a subir videos y TikToks así como los chavos. Sí, porque ya ven que dicen, si no tienes redes sociales, no existes. Y yo digo, eso es mentira, porque aquí la radio me permite estar contigo. Y continuamos con más canciones buenísimas, increíbles temas de los ochentas. Y algo que hay que dejar claro también es que por mayoría, obviamente por la industria musical, quienes se llevan todos los reflectores, todos los aplausos y todo el reconocimiento, al menos el protagonismo como tal, son pues los cantantes, los intérpretes. Pero no hay que dejar a un lado a los grandes compositores que hacen que estas canciones pues se hagan realidad. O sea, quienes echan pluma y pues plasman de su corazón grandes letras. Este es el caso, por ejemplo, del gran, ¿cómo se llama? El señor Quasi. No, el gran maestro Rafael Pérez Botija, quien él fue el creador de grandes temas para numerosos artistas que son sumamente reconocidos como José José, por supuesto, Lucero en sus inicios, Rocío Dúrcal, Emmanuel y una cantante que vamos a presentar a continuación, que es la increíble voz de Dulce. La dulce voz de Dulce. Y es que en el año de 1984, él escribió la increíble canción Tu Muñeca. ¿La recuerdas? Se dice por allá que históricamente, en los inicios de la trayectoria de Dulce, pues estuvo muy acompañada por José José, y obviamente por toda su maquinaria de compositores. Es por eso que cuando lanzó este disco en el año de 1984, contó con esta canción de puño y letra del gran maestro Rafael Pérez Botija. O sea, si viene con este sello, ya tiene un sello de garantía de que va a ser un gran éxito. Y así lo fue. Obviamente la letra de esta canción es increíble porque es una canción en la cual pues se compagina a la perfección la interpretación tan dolorosa de Dulce, con la cual nos habla de una relación amor tóxica de mucha dependencia, pero la neta, la metáfora de la muñeca es lo que la hace tan especial. Dice por aquí, buenas tardes Roberto, aquí mi aportación para el programa, para sacar el sueldo. Gracias mi estimado Oscar, ya tenemos hoy 4 varos. Así que mi estimado Coasi, transportanos al lejano año de 1984 con esta increíble canción en el puño y letra del gran Rafael Pérez Botija. Esto en la voz de Dulce que se hace llamar Tu Muñeca. 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
2: Señoras y señores, niños y niñas, chavorrucos amantes de la música retro, aquí finaliza esta emisión, este viaje de Regrexa, donde disfrutamos de increíbles baladas, increíbles, sobre todo muy románticas, de la década de los 80. Y para cerrar con broche de oro, qué mejor forma de despedir el programa que con el gran, el príncipe de la canción, el señor José José. Porque resulta que en el año de 1989, cerrando esa década, nos regaló la increíble canción Piel de Azúcar. Así que nos despedimos con esta canción para todos los amantes de El Gran Príncipe, porque esta canción, híjole, es una joya. Dice por aquí, excelente programa, mi estimado Luis. Aquí mi aporte, igual para que cierres con 6 morlacos. Saludos, gracias, mi estimado Héctor. Sí, justamente contigo ya son 6 pesotes. A ver si me dejan subir en la combi. Nos escuchamos mañana con muchísimo más Regrexa. Aquí se despide de ti la voz de Luis Roberto Lazo. Y tú ya lo sabes, en todas partes, Pontexa FM. Bye.

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¿Qué onda? ¿Cómo están? 4:05 p.m. con 5 minutos a través de la frecuencia naranja 4:05 a través de Exa 100.3. Mi nombre es Fer. Sean bienvenidos, bienvenidas en este lunes ya, inicio de semana. Ay, ¿cómo ves? La verdad, como que, aunque digan que es lunes, échale ganas, pues aunque ustedes, algunos piensen así, la realidad es otra, porque sí, de repente nos cuesta un poquito de trabajo. Pero muchachos, mi gente hermosa, aquí andamos, ya lo saben, el día de hoy es cocinando con el Fercho y el Cuasi, que ya estamos listos para llevarte la receta de este lunes. No, no es un frijol con puerco, no señor. Tampoco es pan de cazón. Ay, que por cierto se me antojó un pan de cazón, ¿no? O un camaroncito, que de hecho ya en otras ocasiones hemos hablado de los ingredientes y los sabores que de repente podemos encontrar aquí en el estado. Y justamente de ingredientes es el que vamos a platicar. Vamos a hablar de algo que en lo particular en otros estados desconocen, ¿no? Y la preparación de este ingrediente, pues es un poco variado, ¿no? Y estamos hablando del recado rojo o colorado, que es una mezcla de especias popular en Guatemala y México, pero estrechamente ligada a la península. Así que del recado rojo y el recado negro vamos a platicar el día de hoy. Vamos a cocinar con este ingrediente algunas cosas que la neta, obviamente en la imaginación, ¿verdad? En la imaginación. Pero vamos a hacer y vamos a conocer un poquito más de este ingrediente. Mientras tanto, vámonos con más música a través de la frecuencia naranja. Ya regreso, 981-13-811-34 en este lunes 21 de septiembre. Mi nombre es Fer Lezama en todas partes. Ponte Exa FM.

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13: Aída Cuevas fue la primera mujer mexicana en ganar el Grammy Americano en la categoría de Mejor Álbum de Música Regional Mexicana.
14: ¡Ay!

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Venga, son las 4:22, 4:22 a través de la frecuencia naranja. Mi nombre es Fer Lezama, 81-13-811-34. Oigan, por allá, el día, hoy sí me lo perdí, ¿eh? La verdad que hoy sí me lo perdí, pero por acá ya me dijeron que en el reality show de este fin de semana en la Casa de los Famosos, pues por allá me sale Cynthia Clitwood, la eliminada. ¿Quién le iba a decir, no? En la gala de eliminación habían 5 elementos, entre ellos Cynthia Clitbo, Memo Schutz, Karina Torres, Ernesto Laguardia y S. Pérez, ¿no? Por allá integraban la placa luego de que Mariana Ochoa ganó el duelo de salvación después de una dinámica de dados. Oigan, pues me sorprendió, que Cynthia Clitbo, porque sí era como que traía fuerza, ¿no? En la casa, pero allá afuera, quién sabe, ¿no? Es diferente. Yo creo que ya las cosas se iban a poner más complicadas para Cynthia, porque pues tiene una actitud bastante intensa. Ella es así como que muy muy firme en lo que piensa y siente. Entonces creo que con ella algunas personas tuvieron ahí los roces. Pero bueno, ahí está. Hoy no vamos a platicar tanto, mi gente, porque ya saben que lo dejamos para el día viernes, pero solamente para que no pase desapercibido de que pues ya Cynthia Clitwood es la eliminada. Y por otra parte, en la granja VIP, que ahí sí, la neta, pues están armando los dimes y diretes. Es que también metieron a cada personaje, ¿verdad? Incluyendo a Niurka Marcos y a Mané, o a Manelik. Ok, perfecto. Aunque por ahí algunos personajes masculinos no se quedan atrás, que también le meten ahí. ¿Sabes que el que me sorprendió mucho fue este Cazafantasmas? Ay, ¿cómo se llama? ¡Ay, se fue el avión! Entonces, este señor, yo pensé que iba a armar polémica, iba así como que, ¿sabes qué? Yo creo que como lo están, como les pagan por dicen, no estoy seguro, pero he escuchado algunas entrevistas, que por semana les van pagando, pues yo creo que este cuate no se ve ningún problema para conservar ahí las semanas, y vaya facturando. Pero bueno, Carlos Trejo, ahí está, Carlos Trejo, gracias, Cuasi. Bueno, ya me piqué con el tema y no les platicaba acerca de que el día de hoy vamos a platicar acerca del recado rojo y recado negro. Ya saben que los lunes platicamos de algún alimento, algún platillo, algún postre, alguna bebida, y hoy nos llamó mucho la atención el recado rojo y el recado, que está, fíjate, en varios platillos, en varias comidas que podemos disfrutar. Y eso es algo que se agradece, porque yo siempre me he tomado ahí como que al principio, ya obviamente sabes cómo masca la iguana, qué ingredientes tiene. Aún así es sorprendente el hecho de que la mezcla de los ingredientes para prepararlo y al momento de echarlo al platillo o a la comida que vamos a preparar, cambia completamente el sabor. Increíble. Así que al ratito vamos a platicar. Mientras tanto, vámonos con mucho más música. Ya regreso a través de la frecuencia naranja. Recuerden seguirnos en redes sociales, Exa Campeche Oficial. También a través de TikTok e Instagram como Exa Campeche. Ok, mientras tanto, vámonos con mucho más música. 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
10: Cuando lanzó su exitoso álbum debut como solista, Edith Márquez, llamado Frente a Ti, en 1998, la legendaria cantante española Rocío Dúrcal fue la encargada de entregarle por sorpresa su primer disco de oro.
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Dana Paola y Belinda a través de la frecuencia naranja, que les ha funcionado bastante bien esta canción. Yo creo que el ritmito ahí tiene algunas unos tonos bien contagiosos, ¿no? Que como que identificas ya cuál es la canción. A propósito, lo hicieron también. La letra, pues, ¿qué te digo? Pero ahí está, la nueva rolita de Dana Paola y Belinda, que por allá estuvieron también, pues, no criticadas, pero sí hubo como que medio ahí polémica en cuanto al video, ¿no? El video se ve así como que, muchachas, muchas caricias. Pero es parte del show, ya saben, de este rollo de la artisteada. Oigan, el día de hoy ya saben que platicamos acerca de la comida. Y precisamente hablando de la comida, estamos ya cotorreando, vacilando acerca de esto que es el recado rojo o las semillas del achiote, ¿no? Que hay rojo y negro. En la gastronomía yucateca, un recado es una pasta de especias y condimentos que sirven como base fundamental para marinar carnes y estructurar guisos tradicionales. El recado rojo y el recado negro son de las variedades más icónicas y profundamente arraigadas en la cultura culinaria de la península de Yucatán. Ok, es la pasta más famosa de la región. Vaya que sí, vaya que sí. Destaca por su sabor terroso, ligeramente dulce y aromático. Yo conozco algunas personas que la neta no les agrada mucho esto del recado rojo y el recado negro, ¿no? Esta parte y esta palabra que justamente lo describe como terroso, como que a algunas personas no les agrada esa sensación en la boca. Bueno, no todas, porque la mayoría ya, dependiendo del guiso, pues como que se pierde. Pero cuando tú haces, no sé, ¿qué te gusta? Chirmole, le dicen por allá. También como que queda ahí, se siente, ¿no? Se siente terroso, como la palabra. Bueno, las semillas de achiote, las cuales le otorgan su vibrante color rojo anaranjado. Especias comunes suele ser como orégano, comino, clavo, canela, pimienta negra, pimienta gorda, ajo, sal y un medio líquido como jugo de naranja agria o vinagre. ¿Dónde está esto o dónde lo puedes utilizar? Pues bueno, indispensablemente para la cochinita pibil, nene. Cochinita pibil o pollo pibil. Fíjense que le mando un saludo a mi hermana. Una de mis hermanas prepara un pollo pibil, híjole, muy rico. Que tú dices, mira, obviamente nada como la cochinita pibil, pero hay gente que prepara un pollo pibil, mira. De reyes, papi, de reyes. Y qué rico, así con tu tortita, tu frijolito, y le pones tu cebollita morada, hombre. Y tu chilito asado. ¿Se les antojó? Porque a mí sí. Pero bueno, ahorita regresamos, seguimos platicando acerca de qué otras comidas conoces que lleven el recado rojo y el recado negro. Vámonos con mucho más música. 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Vámonos con mucho más música y ya regresamos. 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Súbele cuasi. Sí.

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0: 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En 2014, el compositor y cantante Armando Manzanero se convirtió en el primer mexicano en recibir un Grammy honorífico a la trayectoria artística.

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5:04, 5:04 a través de la frecuencia naranja. Mi nombre es Fer Lezama, ya estamos de regreso, muchachos y muchachas, mi gente hermosa. Hoy lunes 21 de septiembre, ya prácticamente para a unos meses de ya finalizar el año. Qué rápido, la neta, el otro día estamos platicando ahí con algunos compañeros de trabajo que definitivamente este año se esfumó, pero tal cual, tal cual, ni tiempo de respirar, de parpadear. Pero bueno, ya estamos en frecuencia. Oigan, antes de irme con más información acerca del día de hoy, mira las comidas que se preparan con el achiote: pollo en achiote, pavo en achiote, aguacate, ¿a poco? Aguacate con camarones, igual y achiote, pavo horneado con achiote, salsa de achiote, costillas de caldo, costillas de cerdo. Costillas de cerdo al achiote. Pollo al achiote. Receta fácil. Bueno, el achiote es un ingrediente versátil que se utiliza en diversas recetas latinoamericanas, desde carnes, pescados hasta postres y guarniciones, aportando color, sabor y beneficios nutricionales. ¡Qué rico! Ay, el otro día me mandaron un mensaje. ¿Por qué hablas de comida ahorita? Estoy saliendo de la chamba. No sé. El achiote obtenido de semillas es muy popular en México, Guatemala, Honduras y Costa Rica. Ah, ok, mira. Es que habíamos dicho que nada más. Bueno, ahí la información nos salió que solamente en México y Guatemala, pero no. También en Honduras, Costa Rica y otros países latinoamericanos. ¡Qué bonito! Entre los platillos más emblemáticos se encuentran la cochinita pibil, carne de cerdo marinada con achiote, jugo de naranja agria y especias, envuelta en hojas de plátano y cocida lentamente, típica de la península. Ya saben, es clásico. Por allá está el pollo pibil que hace rato platicábamos, pollo marinado con achiote, ajo y cítricos acompañado de yuca, cocida y curtido de repollo. Fíjate que esto es totalmente distinto a lo que yo he probado, Totalmente distinto a lo que he probado. Pero bueno, ahí vamos con el recado rojo, el achiote rojo. Ah, qué rico. Muy bien. Tamales. Ah, mira eso. Mira la lista larga de todas las comidas. Uno más y nos vamos con música. Relleno negro con achiote. Mezcla de pavo y cerdo con recado negro y achiote que combina sabores ahumados y cítricos. ¡Ay, Dios de mi vida! ¿Tienen hambre? Yo sí. Oigan, antes de irme con mucho más música, déjenme comentarles algo importante. ¿Sientes el calor? ¿Sientes el calor? 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Vámonos con música y ya regresamos a través de la frecuencia naranja en todas partes. 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
4: 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Denis Gutiérrez, cantante de Hello Seahorse, estudió canto.

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Bien, 5 de la tarde con 25 minutos, ya regresamos, 5 de la tarde con 26 ya a través de la frecuencia naranja 981-13-811-34, 981-13-811-34, ya en la recta final del programa. Oigan, en cuanto a esto, la preparación que estamos hablando del achiote, cochinita pibil, pollo, relleno negro, arroz con... Ah, mira, este no lo sabía. Arroz con cerdo o pollo al achiote. Interesante. Arroz teñido de rojo con achiote y cocinado con vegetales y especias. Pues no se escucha mal, muchachos, ¿no? Hay que prepararlo, digo. Tamales colorados. Masa rellena de carne bañada de salsa de tomate, chile, achiote envuelta en hojas de plátano. Eso, pues bueno, ya saben que sí. Sí se presta, sí se presta. Ahora, más así como que recientes o modernas, fíjate por acá, el Cuasi averiguó boneless en achiote. Ah, mira, Cuasi. ¿A poco? Boneless en achiote, pollo frito bañado en una mezcla de puré de tomate, pasta de achiote, miel y chile de árbol. ¡Qué rico! Papas ajo con achiote. Papas cortadas en gajos, remojadas y horneadas con aceite y achiote líquido. Porque aunque usted no lo crea, señora, hay achiote líquido ya. Sí. A ver, chécate nada más. Yo creo que eso sí de plano no, ¿eh? Yo esto creo que de plano el pastel. Achiote, hot case con achiote. A ver, no se me antoja. Hot cakes o pancakes con un toque agridulce gracias al achiote, acompañados de miel y mantequilla. ¿Sí? Creo que sea muy rico eso. Aquí está, en serio. No lo estoy inventando, señora. ¿Qué está diciendo? ¡Qué barbaridad! Hot cakes con achiote. Dice, bueno, este todavía, achiote con tacos de pescado, filete de pescado con achiote, servidos en tortillas, con cebolla curtida y crema. Sí, un taquito de pescado. Y por acá, burritos de yuca, no, de yuca con achiote. Bueno, arroz, frijoles. Ideales para dietas veganas. Ah, mira. ¿Qué tal, eh? Hasta para los veganos, chau. Bueno. Aunque no lo creas, el achiote también tiene sus beneficios nutricionales. Aquí averiguamos todo, ¿eh? Aquí nada de qué. No. Cosas raras, sí. Como los hot cakes con achiote. Eso jamás lo había escuchado. Pero aquí ya saben que ya lo averiguamos, lo cotorreamos. Y nos sorprendemos. Vámonos con más música a través de la frecuencia naranja. Y ya regresamos. Vámonos con Kurt y Jimena Sariñana. Eso se llama El Mejor Verano. Regreso en todas partes. 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

Ya regresamos, son las 5:39 a través de la frecuencia naranja. Oigan, ya que yo vea las imágenes si realmente hay hot case con un achiote. Ahorita lo voy a checar. Pero no es mentira lo que les estaba platicando hace rato. Aquí está. Aparte el cuasi se hizo la chamba, ¿no? Hot case con achiote, no me creen, pero bueno. Oigan, el beneficio nutricional es del achiote contiene, imagínate nada más, contiene carotenoides, vitamina A, flavonoides y antioxidantes. ¿Qué tal? Que ayudan a la salud ocular, la piel, el corazón, el cerebro, además de tener propiedades antimicrobianas y antiinflamatorias. Tómala, perro cachetón. Se puede consumir en pasta, polvo, aceite. Hay polvo de achiote, pasta de achiote, aceite de achiote. ¿Qué tal? No sabía eso. No sabía el aceite. Señora, ¿usted lo sabía? Nah, señora, no sabía nada usted, señora, ¿eh? No se haga. O incluso un té. Ah, mira. El achiote no solo realza el sabor y el color de los platillos, sino que también aporta valor nutricional y permite experimentar con recetas tradicionales y modernas en la cocina latinoamericana. Para que vean que no todo es de relajo aquí, ¿eh? Para que vean que no todo es cotorreo y choro, de la sección que tenemos. Porque muchos dirán, ¿cómo que vas a hablar de eso? Pues sí, vamos a hablar de eso. Y ya ves que hay varias cosas bastante importantes que no sabías cuando comes tu achiotito, ¿no? Como que tiene vitamina A, antioxidantes, te ayuda a la salud ocular, a la piel, al corazón, el cerebro, bueno. Incluso no sabía que había hot cakes con achiote. O un té de achiote. Bueno, pues ahí está, mi gente hermosa. Ya está la información. Espero que le haya ahí cotorreado un ratito con todos ustedes. Fíjate, aceite de achiote. Aquí está la imagen, ¿eh? Aceite de achiote, carne marinada de achiote, pollo en achiote, pollo en achiote con espagueti, tostipollo con achiote, ok, carne guisada con achiote, ¿no? Y carne colorada, bueno, alitas, varias cosas muy ricas, pollo con papas de achiote. Bueno, pues ahí está la info, el día de hoy le tocó a la chiate, a ver qué nos prepara el cuasi el próximo lunes. Ya saben que si quieren que nosotros cotorremos que haya un tema en específico de la comida, manden su mensaje 981-13-811-34. Ok, mientras tanto, vámonos con más música para que regresando, pues listo nene, se gastó. Vámonos con música 981-13-811-34. Es las hash. Si me hubieras llamado ayer, ya habría sabido. Me quedé sin saldo. En todas partes, Pontexa.

Muy bien, ahí está las hash, 5 de la tarde con 46 minutos a través de la frecuencia naranja. Dios de mi vida, qué rápido, ya nos vamos. Oiga, muchísimas gracias a ti que me escuchaste. Ya me dijeron que por allá está lloviendo, por acá, mira, más o menos. ¿Pasó? ¿WhatsApp? No, ni tan fuerte, pero sí, más o menos. Pero sí tengan mucho cuidado porque ahí está la lluvia con todo. Tengan mucho cuidado, mucha precaución. Ya lo saben, siempre se los digo, el impermeable, la sombrilla. Y si no tienen que salir de casa o está fuerte la lluvia, mejor ni salgan. Ahora si tienen que ir a una necesidad o hay que chambearle, pues ni modo, no queda de otra. Hay que echarle ganas. Oigan, a las 7 de la noche llega La Caminera en Exa, ¿ok? Ya lo saben, lo único que tienen que hacer es sintonizar Exa en punto de las 7. Y ahí pueden escuchar La Caminera el día de mañana. Pues ya estará la Peque con todos ustedes en punto de las 8 de la mañana, ¿ok? Jordi en Exa, Luis Roberto Lazo en Regrexa y un servidor. Descansamos el día miércoles, ya estaremos con Miércoles de Six, las 6 canciones más escuchadas de la semana. Así que ya lo saben, mi gente hermosa. Quédense en Frecuencia Naranja, síganos a través de redes sociales, Exa Campeche Oficial, para que estén en contacto. Dejen sus comentarios, saludos, peticiones, todo lo que quieran. Y ya saben, ahí estamos en redes sociales para que nos dejen sus saluditos y nos escuchen donde quiera que se encuentren a través de la página, ¿ok? Mucha atención con la página nscscampeche.com para que ahí nos sintonicen donde quiera que se encuentren los 365 días del año, las 24 horas del día. Así que pues si desde el celular también pueden bajar la aplicación de Exa FM y ahí pueden escucharnos en exafm.com/Campeche, ahí nos pueden escuchar también, así que pues ya saben, no hay pretexto, ¿ok? Nos escuchamos el miércoles, sigan disfrutando de este día y ya lo saben, todo en vida, en todas partes, ponte Exa, bye.

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12: Se dice que el icónico tema de El Rey fue compuesto por José Alfredo Jiménez justo después de una fuerte discusión amorosa.
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